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0: cabe alguna duda que esto fue grabado en Villa Retiro. Un olor. Solo quiero. Un olor a Villa Retiro tiene esto, papá. Voy a pedirte. Che, tengo que mandar algunos saluditos. Recién lo veo. Hola, Conri, querido. Estamos en Vialet, escuchándote. Miquilo, Julián y Mariano. ¡Qué junta, papá! Falta uno para el truco, ¿eh? ¡Ah! Son todos campeones, porque me mandan una foto todos tapándose el ojito. Muy bien, son campeones. Campeones, hincha del Pirata Cordobés, muy bien.
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0: 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Activamos el sorteo del cine, ¿les parece? Tranquilo. Nombre, apellido, últimos tres del DNI y la palabra clave Dino. ¿Les parece bien, mis queridos chicos?

0: saber que no.
1: Che, dale, que tengo en esta horita bloque de novedades. A la hora 22 vamos con el bloque de La Mona. Hoy ya tenemos un disco programado, pero sugerí temas. Sugerí temas, por ahí Diego Barrio Durán, viste, dice... Y bueno, equipo, Ana, Conra, te pido mil disculpas, pero vamos a romper la regla por esta cancha. No sé, no sé, no sé.
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1: ¡Vamos a grabar en vivo esta noche!

0: Gracias, amigo, de corazón.
1: Gracias por todo.
0: Gracias, amigo. Gracias, Córdoba.
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3: Novedad popular de la semana eran los desacatados con la Champions League. Dime si eres feliz. Vamos a repasar algunas novedades que salieron en estos días. Javier La Pepa Brizuela, tengo.

0: paisajes tatuados con tu nombre. ¡Ay, qué romántico esta Pepa! La otra que sacó novedad esta semana es la Vale Márquez perdiendo el control. No, no es ese igual, ¿eh?
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0: Es una versión de Teddy Swims. Cuando escuchen el estribillo se van a dar cuenta de qué canción es.

¿Vieron que les dije? Perdiendo el control, Valentina Márquez. El otro que sacó Enganchados Nuevos, que viene grabando con varios artistas, es el Guacho. En esta ocasión, Banda 21 con el Guacho, muy bien lo presentaba mi colega locutor, Para Siempre. Fuego de noche, nieve de día. Recuerdo bien.

0: bueno, yo te presenté dos temas, ¿no? Para siempre.
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0: Y en vez de decirle fuego de noche, nieve de día, ¿quién te conoce, Luis?
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Muy bien, Damián Córdoba con Banda 21. La otra que estuvo sacando temita nuevo es la señorita Eugenia Quevedo junto a Candu Domínguez. Son esos clásicos que medio que no hace falta presentarlo, ¿viste? Con amor.

0: 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Candu Domínguez y la Eugenia Quevedo. Hasta aquí las novedades de esta semana.
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0: Enganchados en Atenas en vivo, el Licha Márquez, chicos.
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0: 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Hola Conra, buenas noches, me hago presente, soy el guardia Arrieta Ramón. Acá estamos patrullando la fábrica de Holcim. ¡Holcim! Te pido el tema de Sebastián, el bandido.
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0: Claudio me dice, participo por las entradas para el cine. El pirata de Barrio Los Plátanos. Tengo un amigo que se ha mudado a Barrio Los Plátanos ahora hace poquito, ¿eh? Ah, me lo cuidan al Aníbal, ¿eh? Me lo cuidan, si me está escuchando el Aníbal. ¿Cómo le va, don Aníbal?
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0: Bueno. A ver, tengo un sorteo para hacer en esta noche, un sorteo muy especial, y no es un sorteo así nomás. ¿Por qué lo aclaro de esta manera? Porque es un sorteo en consonancia con los 32 años de esta hermosa emisora llamada, querida, Radio Popular.
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0: Le cantemos el cumpleaños, le cantemos el cumpleaños.
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0: Se van a anotar en el mensajero.
3: ¡Vamos todos!
0: Con nombre, apellido, últimos tres del DNI. Me van a dejar el número de teléfono. Porque después la producción se va a comunicar con ustedes para hacerle la entrega del premio.
1: ¡Feliz! ¡Ahí va! ¡Qué locura!
3: ¡Vamos todos!
0: A partir de este momento en el mensajero popular, vamos a estar sorteando por los 32 años de nuestra querida radio una orden de compra de 150 mil pesos para Mariano Max. Los amigos de Mariano Max te regalan una orden de compra por 150 mil pesos. ¿Te anotas? Recuerda, nombre, apellido, últimos tres del DNI y el número de WhatsApp, y estás participando por 150 mil pesos para Mariano Max. La palabra clave es Mariano Max. La palabra clave es Mariano Max, ¿ok? Palabra clave Mariano Max. ¿No pones Mariano Max? No sirve. ¿No pones Mariano Max en el mensaje todo junto? No sirve. Nombre, apellido, últimos tres del DNI, número de celular, Mariano Max está participando.
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2: La gente participa por la orden de compra, 150 mil pesos de Mariano Max, por las entradas al cine, y participan también pidiendo la cancioneta de Jiménez para el bloque de La Mona, porque a las 22 tenemos bloque de La Mona, ¿eh? Después del bloque de La Mona saco todo. Saco entrada, saco ganador de voucher, saco absolutamente todo.
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1: Se va el baile del recuerdo. Así de esta manera.

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Así era ella. Hola, Conra, querido. Después de la sesión del recuerdo de Qué Locura cantada por el Nico. La gente viene pidiéndote. Hola, Conra, para el especial de la Mona. ¿Podrás poner el vicio? Anotamos, Diego. Anotamos. Feliz cumple, Radio Popular, querida. Gracias por alegrarme todos los días y las noches. ¡Felicidades! Un tema de la Mona. Rubén, está anotado tu nombre, ¿eh? Porque acá me lo pone de vuelta. Hola, querido, saludo de Barrio Comercial para el recuerdo de la Mona. Cuando estés con él, tendrás que inventar. Yo solo quiero. Conra, para el tema de Jiménez, Paola me dice el infiel. Uy, cómo están pidiéndote. Ritmo de cuarteto con el Dani Guardia. Está lindo para ir al Dani. Creo que está en Santana hoy el Dani, ¿no?

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1: Estos son los títulos del portal de Cadena 3 Argentina de la hora 22. Un partido de fútbol terminó en tragedia. Un hombre murió tras descompensarse en Córdoba. El hombre mayor de edad se descompensó mientras disputaba un partido en un predio deportivo de barrio La Dorotea. Fue trasladado inconsciente a un hospital donde murió finalmente pese a las maniobras de reanimación.

0: se haya decidido venir a la Argentina. Es en sí un mismo mensaje para el país, en el que la polarización iniciada por el kirchnerismo y continuada muy virulentamente por el gobierno actual impidió que pudiera visitarlo Francisco, el pontífice argentino. Instituto busca ganarle de local a Gimnasia de Mendoza para coronar el festejo por los 108 años. La gloria recibe el conjunto cuyano desde las 21:30 horas en el Monumental de Alta Córdoba. El equipo de Diego Flores busca su tercera victoria en fila para consolidarse en la zona A. Ya van transcurridos 34 minutos del primer tiempo. Van 0-0 Instituto versus Gimnasia. Cielo despejado en Córdoba, temperatura 8 grados 4 décimas, humedad 43%, viento del noroeste a 6 kilómetros por hora, visibilidad óptima 10 kilómetros, hora 22, 5 minutos.
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0: pasada a retirar por acá. Y para la orden de compra de Mariano Max se van a comunicar con vos a través de tu número de celular.
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0: Nombre, apellido, últimos tres del DNI. La palabra clave. Dino, para en las entraditas de cine es Dino. Vamos, vamos, vamos, vamos, vamos, vamos, vamos. Que los sorteos siguen abiertos, ¿viste?
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0: No podemos hacer nada tarde porque el bloque, ya viene el bloque de la Mona. En un ratito nada más, viene el bloque de Jiménez.
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Se siguen anotándose por las entraditas para Cines Dino. Nombre, apellido, últimos tres del DNI. La palabra clave, Dino. ¿Ok? Dino. Dale que las entraditas las...

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0: Urquiza. No es mi culpa, cuarteto, va como loco, lo canta Elías.
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0: Sukuru. A partir de este momento, vamos a hacer una pausa y un silencio en la radiofonía popular cordobesa. 1:22:19, para que no me digan que no estamos en vivo y demás. En el año 1994 nacía esta frecuencia modulada. El lunes 8 del 8 de 1994, a las 5 de la mañana, Héctor Titi Chabatoni abría la transmisión oficial de Radio Popular FM 92.3, y después todo lo que sabemos que sucede y que sigue sucediendo hasta el día de la fecha. Ese mismo año, La Mona saca un disco que marca un antes y un después por el color del disco. Y no estoy hablando del arte de tapa. Estoy hablando de la música. Bloque de Jiménez, la pausa y el silencio de los sábados a la noche, cuando decimos, ahora suena La Mona.

0: Pam, pam, param, terremoto en el comienzo de recordar este disco titulado...
1: 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El África representa.
0: ¡Ay, ay, ay, ay, ay! ¡Raza, raza, raza, raza! En el año 1994 nacía esta emisora y La Mona publicaba este disco titulado Raza Negra. El primer disco, el primer tema... El primer track era una canción llamada Raza Negra.

Bueno, es un CD que está usado bastante. Lo hemos usado mucho acá en Radio Popular y tiene lo suyo, tiene su uso. Te dije, Diego, que tuviéramos cuidado con los CD.

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1: Y Leana me dice, estaban buenas a todas las canciones, altas jodas hacíamos en mi casa, Conra.
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0: 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En el año 1994, el disco Raza Negra de La Mona tenía canciones como esta.
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1: 22, 35 minutos, va a ser XXXXL, el bloque de la mona de este sábado en el aguante.

0: 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Estamos recordando el disco del año 94.
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cuando el disco Raza Negra. Esto se llamaba, o se llama, Una Noche de Amor. Otro temazo que tenía ese disco, me acuerdo que estaba abajo de Terremoto. Amor y Cama.

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0: Hermano, Conre, esos temazos de Jiménez me traen recuerdos de la sed en esos tiempos cuando tomábamos... No puedo decir esto al aire. Alcohol etílico con Cruz. En la nocturna con el loco Tati en el kiosquito de Doña Delia. Y la verdad ya me dio más sed. ¡Feliz cumple! Mi radio popular es el Pirata 22. Pone Eduardo, me deben estar odiando los vecinos. Puse la radio a todo lo que da. ¡Qué linda!

0: estás tú. Se va terminando. Tengo que cumplir con tanda, me tengo que poner al día. Dale que después de la tanda te saco las entraditas para Cines Dino. Y después vamos con el ganador o ganadora para la orden de compra de 150 mil pesos de Mariano Max. Vamos con el último de la mona. Para mí, este tema no solo que define el momento en el que estamos viviendo, sino que también habla muy bien del programa en el que estamos en vivo.
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0: Año 1994, Juan Carlos Jiménez Rufino sacaba el disco Raza Negra y esta radio empezaba a emitir este tipo de música. ¡Escuchá!

ponerte la pila, loco. 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
0: 23.03 en toda la República Argentina.

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1: Dale, que ya voy con los ganadores para... Se me están demorando un poquito. La tracalada de mensajes que han llegado... ¡Por Dios! Mensaje de la gente diciendo... temazos de la Mona, Conra, saluda a mi nieto Bauti, que lo amo y lo extraño mucho, su abuelo Carlos. Alto tema, ya me abrió otro tinto, qué grande, qué Radio Popular y Jiménez, dice el Eduardo.
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1: Hola hermano, saluda a mi amor Can de Argüello, espero que le haya ido bien en la mudanza, dedícale un tema de la Euge.
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1: Hola, soy Tati. Te escuchamos todos los días desde Villa Ángela, Chaco. Las mejores músicas siempre. Aguante la popu. ¿Qué me manda Hugo Sartori acá? Dale, Conra, te estamos esperando. ¡Ah! Una gaseosa cola, un fernet de la velarga, un envase de soda. No veo ningún tinto como para mezclarlo con soda, pero bueno. ¡Ah! Y un salame y un queso. El queso tiene unos agujeros. ¡Ah! Cuando el queso tiene más agujeros, más Picantovich suele ser, ¿no? ¡Qué palabra que me metí, ¿no? ¡Picantovich! ¡Ja! ¿Quién te ha visto, pa?

0: Enganchados de la banda de Carlitos, en eso no quedamos. Y tú te vas.
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0: aplauso para qué locura. Ya sé, te está pasando lo mismo que a mí. Ganadores, ganadores para Cines Dino. Pasan a retirar las entradas por acá, por la portería de la radio. ¡Ok! Pasan a retirar las entraditas por aquí, por portería de la radio Alvear 139, el mismo lugar donde pueden mandar salame, pasta, lo que quieran. Nombre de Conrad. Entrada para Cines Dino, son válidas, acá tengo el pelpa, son válidas hasta el 12 del 8, hasta el próximo miércoles, ¿ok? Sé que retiranlas antes, la pueden retirar el mismo miércoles, ¿no? Pero la tienen que usar ese día.
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0: Sofía Dávila, 863. Dante Vázquez, 230. José Lombardo, 110. Romina Moreira, 653. Repito, entrada para Cines Dino, que la retiran por acá, por portería de la radio. Sofía Dávila, 863. Dante Vázquez, 230. José Lombardo, 110. Y Romina Moreira, 653. Ganadores para Cines Dino.

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0: ¿Qué dice la gente linda, la gente bella, la gente hermosa? Conrado, ¿ya dijiste el ganador de la orden de compra de Mariano Max? No, todavía no, en un ratito lo saco. Aquí estamos con mi novia y mi hermana por comer una pizza con milanesas picadas. Arriba y huevo a caballo. Saludos desde Sal si puede. Uy, qué rico. Qué rico, por Dios.
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0: Apabullada. Qué palabra apabullada, ¿no? Ay, qué palabra.

0: dale, dale, dale, dale, dale. Sábado a la noche, enganchado de Cristian Abel. ¿Qué se siente estar participando por una orden de compra de 150 mil pesos? Viene bien la orden de compra, ¿no? Te estoqueas, no sé si para todo el mes, pero te estoqueas, hace una compra en el super generosa. Y si más o menos son estratégicos para comprar, pone unos pesitos más vos, tiqui, tiqui. Dale que... ¿Qué hago? ¿Pongo la tanda un tema y lo saco? ¿O un ratito más? Lo voy a pensar.
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0: invasor. Vela Kiao, Vela Kiao, Vela Kiao. 23:38 en la República Argentina.
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0: Instituto festejó a lo grande.
1: Vamos
0: para vos la gloria. Instituto festejó a lo grande sus 108 años con un triunfo clave ante Gimnasia de Mendoza. La gloria se impuso por 1-0 en el Monumental de Alta Córdoba con un tanto de Luna. El equipo de Diego Flores cosechó su tercera victoria en fila y quedó como escolta de Vélez con 9 puntos. Ganó la gloria, loco, por 1-0. Vamos con un retro para el festejo de los gloriosos.
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0: con vos. Arriba. Dicen por acá, qué lindo tema para dedicar esta noche. Bueno, bien, bien, muy bien. Hay gente que le pinta estar enamorado sábado a la noche. Está bien, está bien. Hay que hacerse cargo, ¿eh? Che, a mí este sábado me pinta pollería. Listo, perfecto. Avísele a los amigos. Aclare, acá tenemos que aclarar todo, ¿eh?
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0: Como ya lo sabes, hoy recordamos el disco de La Mona del año 1994, porque en el año 1994 esta hermosa emisora debutaba al aire y por la frecuencia modulada 92.

0: pum, pum.
1: ¡Vamos todos!
0: Estamos regalando una orden de compra de Mariano Max por 150 mil pesos y mira lo que me traen acá. Mira. ¡Sí! Tengo un sobre. Tengo un sobre donde tengo ganador o ganadora. En este momento voy a hacer la apertura del sobre que me han traído de la escribanía y se van a estar comunicando con ustedes, ¿ok? Se van a estar comunicando con ustedes. Directamente se van a comunicar a través de su WhatsApp, ¿ok? Hago la apertura del sobre a o vivo. ¿Listo? Acá está. Tengo el nombre acá. El ganador del voucher de los 150 mil pesos es un varón. Es un varón y el nombre arranca con B corta. Vos que estás escuchando del otro lado, si tu nombre arranca con B corta, sos un varón y te anotaste por el voucher de 150 mil pesos que estamos regalando de Mariano Max, me imagino que subiste el volumen de la radio.
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0: Me dicen, ¿por qué la haces tan larga? Me ponen acá. No la estoy haciendo larga. Es un momento, imagínate, un sábado a la noche, te enteras que mañana te, cuando te manden el voucher de 150 mil pesos, vas y decís, sí, ¿qué tal? Dame asado para todos, por favor. ¡Claro, papu!
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0: El ganador del voucher de 150 mil pesos de Mariano Max es el señor Valentín Fierro, 916, terminación de documento, y la terminación del número de teléfono, esto es importantísimo, es 977. Se van a comunicar con vos a través de tu número.

0: yo no la olvidé.
1: No sé.
0: Valentín Fierro, 916, terminación del documento, terminación del teléfono celular, es el 977, ¿ok?
1: Mira.
0: Listo, chicos, atentos, se comunican directamente por cualquier duda. Bueno, acá el mensajero, yo estoy hasta la una de la mañana, ya saben, como todos los sábados.
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gracias a toda Córdoba, a todas las hinchadas también. Muchas gracias. A ver, a ver.

0: ¡No hay pesos, cachumba!
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0: Bueno, hay algunos mensajes de YouTube que estaba repasando. Raza Negra, qué discazo el de hoy. Fui a esa presentación. Fuimos en camión desde San Francisco. Te amamos, Jiménez. Sergio de Frontera, dice por acá. ¡Qué lindo! Dale, que nos quedan 3 minutos y nos vamos. ¿A dónde nos vamos? Nos vamos a recibir el día domingo. Porque acá tenemos 1 hora del día domingo y 4 horas del día sábado.
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0: Ay, la boca, no había escuchado esa palabra, Valentina Márquez. Ojo, ¿eh?
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0: ¿Dónde se sale esta noche? Voy vagando por las calles. Recuerden que si conduce no bebe. Y si bebe no conduce. Pero me cuentan. Gente linda, gente bella, gente hermosa, cerremos el sábado con algo de Simón.

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2: Acá lo mando, güey. Estoy yendo, ¿no?

0: Nadie te va a salvar. Dale, baila, baila, canta Caravanía en Caravanate, papuy. ¿Por qué? Porque ya es domingo. Bienvenidos a la última hora del aguante, a la última hora que nos vamos a quedar con ustedes hasta la primera hora del día domingo, o sea, hasta la una de la mañana. ¡Escucha!
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0: Guarda que la bestia te va a atacar. La bestia del cuarteto, ¿no? Digo, ya tuvimos un monstruo. ¿Por qué no podemos tener una bestia cuartetera, loco? Escuchábamos recién Amor de Alquiler en el comienzo de la última hora del aguante. ¿Quién cantaba? El señor Potro Rodrigo. Dale que nos quedamos hasta la una de la mañana.

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1: Yo también quiero cantar.
0: La cantamos todos, hermano. Dice así.

0: canchero con nosotros.
1: Muchas gracias por esta noche. Que viva la música argentina, a defenderla a full, sea cual sea. Viva el cuarteto. Chao.
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0: ¿Cómo la voy a olvidar? Más, mucho más. Un domingo a la madrugada no me voy a olvidar. Che, escuchábamos recién Los Enganchados de Shakira, pero hechos por la señorita Valentina Márquez. Si te vas, días de enero, esas noches de verano. Ay, papá, ya vamos a llegar, ya vamos a llegar.
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0: ¿Y qué más?
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0: Tus ojos no mienten. Dale que nos quedamos hasta la una de la madrugada. ¿Qué me dice la gente por acá? Hola, Conra, ¿cómo estás? Te estoy escuchando. Hoy me quedé en casa. Hoy no salí a ningún lado, así que dale. Dale, pone buena música. Bueno, listo, vamos a hacerle caso. Vamos a poner buena música, dale.
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0: Recién escuchábamos Querida Socia.
1: Banamix.
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0: mate. Marché sin prisa a caminar descalzos sobre las espinas que dejó el camino. Dale, que en esta hora es la frutilla del postre. Mira, me froto las manos porque es la hora de la frutilla del postre. Como le gusta al señor Diego Barrio Durán, que le diga.
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0: Bienvenidos a la hora de la frutilla del postre.
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0: La frutilla del postre, para la gente que no sabe, es la el momento en el que le ponemos clic. El último retro, el último temazo, el último temaiquenazo de este programón de los sábados a la noche. Y lo podés programar vos.
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0: Podríamos decir que la última hora del aguante es la hora del despecho. Lo pregunto. Y hablando de, no sé si será despechado, se lo voy a preguntar a partir de este momento. Aparece mi querido amigo Tincho. Mi querido amigo Tincho es el loco que me escucha todos los domingos a la madrugada, porque entra a la hora cero, ¿ok? Y Tinchin me manda una foto desde la ventana de la garita que ve la misma llanura, porque es donde le toca cuidar, donde le toca laburar de cenero sereno todas las noches. No dice sereno ahí, no lo leí, lo dije, lo pensé. Y dije enero. ¿Qué quieren que les diga? Días de enero, sereno, todo un desastre. Gracias, Tincho, por estar un domingo más. Un domingo más. En la canción de la Mona que decía, ¿no? Un sábado más. La, la, la, la, la, la, la. Le rompo la boca en el penal. Ponemos música, basta, deje cantar.

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0: Voy vagando. La banda de Carlitos, el queso, la Eugenia Quevedo y G-Sony, papo. Ya la. Ese tema es para ir despacito, ¿eh? Hay canciones para andar fuerte y hay canciones para andar despacito, con el vidrio bajo, apoyado así en el borde de la puerta. Si llegas a tener un autito no tan de los últimos modelos,
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0: Qué lindo que quede el auto más viejo con el vidrio bajo. Es lindo. Es auto para usar en verano.
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0: Acá viene que me pongo, tengo un Renault 12 y salgo a las 3 de la mañana con un tornillazo. Bueno, ahí está, ahí te digo, por eso te digo. Pero en verano es lindo el 12. El 12, no sé si trae ventilete. Creo que el 12 ya no trajo ventilete. Pero los 147 sí. Los 128 algunos sí. El ventilete. ¡Oh! Para ir escuchando este tema. ¡Por Dios, chico! ¡Qué lindo! ¿Ya están pidiendo la frutilla del postre y la barra? Bueno. ¿Frutilla del postre irá por el lado de la barra? ¡Pone música! Que ya vuelvo con algunas recomendaciones para vos.

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0: una noche. Aunque sea una noche. Escuchábamos Sabroso haciendo Te quiero tanto. No me preguntes más. Te quiero tanto.
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0: ¿Cómo estábamos de querernos, no? ¿Cómo estábamos de querernos? Recomendaciones para ustedes. En el mensajero popular pueden poner hashtag voto y la canción que ustedes quieran. Por ejemplo, acá hay uno que justamente acaba de votar, por eso me acordé. Acaba de votar para que esté en el ranking de los domingos conducido por la señorita Celia Gitana Pereira. Voy vagando, ¿ok? Voy vagando. La banda de Carlitos con G-Son. Si vos ponés voy vagando, ya votaste. Así que lo podés hacer las 24 horas, los 365 días del año. ¡Votá! ¡Votá! ¡Votá, campeón! ¡Votá, campeón! ¡Dale, campeón! ¡Votá!

0: Hablando de votar, el bloque anterior lo cerré diciendo votar, sigan pidiendo la frutilla del postre. ¿Qué pasa? ¿Están dormidos hoy? ¿Están dormidos? Va por el lado de la barra hoy. Va por el lado de la barra la frutilla del postre. ¡Qué locura! Lo cantaba el chino. Nos cantaba, me niegas esa boquita, me mata.
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0: ¿No puede qué?
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2: Sí, señor.
0: Vale, mira la hora que es. Acabo de ver la hora. Nos queda un bloque y volvemos con la frutilla del postre.
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No hay que ser cobarde. A esta hora no. A esta hora no puede haber cobardía. Y otra cosa que no podemos demorar mucho tiempo más es la frutilla del postre. Escuchábamos recién Contigo Sin Ti, los chicos de Banda 21, mis amigos personales. Ahora sí, elegido por ustedes. Suena la barra en la frutilla del postre.

0: 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Salva mi amor, la barra querida.
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0: ¡Qué frutilla del postre! Por favor, para mí es cábala terminar, que termine la frutilla del postre y cantarle un poquito a capela, chicos. ¡Qué temazo que están pidiendo!
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0: ¡qué principeso, qué!
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0: Hay gente esta noche yendo para el príncipe, me cuentan. Me estuvieron contando más temprano, pero por ahí hay alguien que a esta hora dice... ¿eh? Bueno, gente linda, gente bella, gente hermosa. Hasta aquí hemos llegado. Le agradezco en la musicalización al señor Diego Barrios Durán, en la coordinación general la señorita Dayana Terradas. Mi nombre es Conrado Vicens y nos vamos a volver a encontrar a partir del próximo sábado a la hora 20. Chau, gente linda, chau, gente bella, chau, gente hermosa. Los dejamos bien arriba con todo el cuarteto de la Popu.

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2: Este tema se titula...

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0: Muchas gracias a todos, Ulises y toda la banda.
1: Amigo, muchas gracias, mamá. Un placer, ¿eh?
0: Siempre disfrutando, gracias, representando el cuarteto a ustedes, ¿eh?
1: Gracias, amigo.
0: Gracias.
1: ¡Fuerte ese aplauso!
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0: aplauso para el Guacho Che. Aguante Trula.
1: Muchas gracias. Gracias.
2: ¡Aguante Trula!
1: Fuerte ese aplauso. Gracias, Damián.
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0: Mas era a semana.
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0: para la Jiménez, para la Nigonza.
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0: Muchísimas gracias.
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0: gracias.
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0: Muchas gracias.
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0: gracias, los amo.
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1: Este tema seguramente lo conocen. ¿Por qué se acabó el amor? A ver.

0: Muchas gracias.
1: Café Morrizuela, la barra presente. Gracias, hermano. Muchas gracias.
0: Muchas gracias.
1: Sigamos adelante para ellos.
0: Muchas gracias. Hasta pronto. Muchas gracias.
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0: Muchísimas gracias.
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0: Bueno. ¡Qué voz! Daniel Toro en la mañana de Apuntalando lo Nuestro. ¿Qué le parece, eh? Y antes, era, a ver quién estaba antes, Alfredo De Angeli, por ahí. Y qué lindos temas, por Dios, qué lindos temas, ¿eh? Bueno, ahí estamos, pasándola bien en Apuntalando lo Nuestro en la mañana, y te cuento esto, mirá. Te voy a pasar esto. ¿Qué pasó acá? Se me trabó el asunto, ¿eh? Vamos a ver qué pasó. No quiere salir una grabación que tengo, pero bueno, ya va a salir en algún momento, ¿cierto, Camila? Vamos a ver. No, bueno, no quiere salir. Se trabó el teléfono de una grabación que tenemos, pero ya vamos a salir. 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A ver quién anda por acá, les voy a decir que estamos al aire. Hola.
1: Changuito querido,
0: Ricardo.
1: necesito salir al aire, por favor.
0: Y acá estamos saliendo al aire, contame, dale.
1: Bueno, la verdad que hay helada, pero tengo un calor, me has pasado un calor, me has pasado una energía, unas cosas tan, tan hermosas he sentido esta mañana, la verdad que me hiciste vibrar de emoción,
0: Bueno,
1: pero
0: hermano.
1: en las emociones uno se olvida por ahí de las cosas. Por este medio tuyo quiero mandarle mis saludos al más grande del mundo. Mi pésame al papá del campeón que nos hizo emocionar tanto, de
0: Ah,
1: Lionel
0: sí.
1: Messi. Perdóname si te agarro este espacio para eso. Y bueno, y cumplo. Y como quiero cumplir con mucha gente que me olvido de los nombres, gracias por la emoción que me hiciste pasar. Te quería contar que ese recitado, yo era muy chico, y el Cieguito Mato me dice: tengo un tocadisco con unos discos ahí, fíjate qué hay, léemelo. Le digo, encontré un simple del Chacho Santa Cruz, que de un lado dice Un Par de Botas y de otro lado dice Entre Hombres. Dice, a ver, pasalo, el Chacho Santa Cruz.
0: Tengo
1: Un
0: ese disco.
1: acompañamiento y me
0: Tengo.
1: lo anoto. Y me aprendí el Par de Botas y Entre Hombres.
0: Entre hombres.
1: ¿Cuál de los dos más precioso? ¿Cuál de los dos más hermosos? Y vos sabés que siempre el gaucho humilde tiene un corazón y mucha mente. Y bueno, y se lo quise regalárselo a mi hijo, como también le quise regalar las botas corraleras que hace un año se las mandé de regalo. Bueno, sabés qué emoción que tengo, le mandé unas botas corraleras nuevas y tiene 42 años, chango.
0: No,
1: La
0: por
1: verdad que
0: favor.
1: me hiciste estremecer la vida, el
0: Bueno,
1: corazón, la vida,
0: gracias a
1: chango
0: Dios
1: querido.
0: gracias a Dios que te podamos hacer emocionar y pasarla bien, hermano.
1: Bueno,
0: Bueno,
1: gracias Changuito,
0: bueno.
1: gracias Changuito. Y bueno, algún día voy a estar sentado al lado tuyo y contarte tantas cosas
0: Pero
1: ahí
0: por
1: en la
0: supuesto,
1: radio.
0: estás invitado
1: Te
0: cuando
1: mando
0: quieras.
1: un abrazo grande y
0: Bueno,
1: gracias por las
0: hermano.
1: emociones que me diste.
0: Abrazo, abrazo,
1: Gracias,
0: abrazo.
1: querido.
0: Chao, querido. Chao,
1: Gracias,
0: chao.
1: hermano.
0: Chao, chao, chao. Bueno, ahí estaba Ricardo Casella mostrando su emoción, porque claro, habló de dos cosas. Una que de la emoción que le produjo escuchar su voz que de una grabación que hace muchísimos años, ¿no? Que había aprendido unos versos. Y entre hombres, che, aquel que hacía el Chacho a Santa Cruz que decía, así que piensa de irse de las casas, ¿está bien? Y bueno, una cosa hermosa ese verso, ¿no? Y pan de va que no me ha dicho. ¿Pal sur? ¿Va a ir vestido así? Bombacha blanca, blusa, pañuelo de seda. No, mocito. Así está bien para un baile, donde las chinas admiran al paisano bien vestido. Pero si no me equivoco, usted va a hallar trabajo y eso para el caso es muy. ¡Qué lindo! Es muy distinto. Bueno, esas cosas que emocionan. Y otra cosa de la que me habló, que bueno, sí, nos enteramos ayer que.

0: fútbol, no entiendo nada, pero por su capacidad de futbolista, que la ha demostrado en varias oportunidades, muchísimas oportunidades en el mundo entero, y su condición de hombre, ¿no? De hombre del hogar, de hombre de la casa, de hombre familiero, de todo eso, y el respeto, y nunca se mostró haciendo pavadas por ahí. Así que bueno, me gusta Lionel Messi. ¿Qué te parece? Sí, nosotros también sentimos, porque aquellos que hemos perdido el padre, sabemos de lo que se siente. Gracias, Ricardo Casella. Te mando un abrazo, hermano, ¿eh? Y hay mucho, muchísimo para comentar. 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Y acá en la radio nos está visitando Albertito Cid, que ya nos hizo un mandado y todo. ¿Qué te parece? Gracias, Alberto, Gracias por estar, hermano. Siempre presente, los amigos en la radio, es muy, pero muy importante. Bueno, y Omar Graciano, desde Quilme, que me pone fresquita la mañana acá en Quilme, 3 grados hace, y me pone de su efemérides, el 9 de agosto de 1939, por ley 4756 de la provincia de Buenos Aires, se establece el 10 de noviembre como Día de la Tradición en toda la provincia de Buenos Aires, en homenaje al día que nació José Hernández. Sí. El 10 de noviembre de 1834, muchos años después, en 1975, durante la presidencia de Estela Martínez de Perón, se extiende la celebración a todo el país. Muy bien, El 9 de agosto de 1958 muere en Buenos Aires Abel Fleury, compositor, guitarrista, concertista. Entre sus obras se destaca Estilo Pampeano, tema que es de estudio obligatorio en el Conservatorio de la Universidad de Siberia, Rusia. Mirá qué lindo, che. Dice después, el 10 de agosto de 1916 nace en Salta Fernando Portal, cantor, autor, compositor, fue fundador de los cantores de Quillaguasi junto a Lastra, Vega Pereda y Núñez. Entre otros temas es autor de Zamba de las Tolderías con Buenaventura Luna y Oscar Valle. Portal muere a los 61 años. El 20 de agosto de 1961 se registra la zamba Achalá y mi mamá de Ángel Linares. Y el 10 de agosto de 1927 nace en Santiago del Estero Hugo Díaz, músico excelente armoniquista. La fábrica alemana de armónicas Hohner lo tenía como armoniquista oficial de la marca. Hugo Díaz muere a los 50 años. Che, gracias por... ¿Qué? Sí, ¿cómo tocaba la armónica Hugo Díaz? Palabra mayor. Bueno, te mando un abrazo, Omar Graciano, y gracias por tanta información, hermano. Siempre presente en nuestro programa y en nuestro corazón, hermano. Buen día, Chango. Si podés pasar el bazar de los juguetes. Gracias. Me pone Miguelito Escalice, el dueño de la distribuidora mayor. Che, ¿le buscamos el bazar de los juguetes, Camila? ¿Por quién? Por no sé, por alguien que lo cante lindo. El bazar de los juguetes. ¿Qué te parece? ¿Quién sabe quién lo canta? Al bazar del juguete, Carlos Dante, o no sé, Oscar La Roca, seguramente con Alfredo Di Angeli, el bazar de los juguetes. Qué lindo, Bueno, Miguelito, ahí vamos a tratar de complacerte. El paisano Bocha Olmo de Madero dice: buen día, Chango, acá escuchándote, muy buena la música que estás pasando. Pasá un saludo para Servando Acosta, Raúl Gismondi y Manuel Aira de Monescazón, y un saludo para Alberto y Nancy. Abrazo, el Bocha Olmo, Bueno, Alberto y Nancy, que seguro están escuchando, y todos los amigos que nombramos por allí, que el Bochita Olmo le está mandando saludos. Elsa me pone:
1: buen día, Chango, ¿qué tal? ¿Cómo anda? Muchas gracias por los números. Gracias por tenerme presente. Bueno, puede ser que me saque el lechón esta vez, que Dios me toque a mí.
0: Bueno, Dios quiera.
1: Gracias,
0: Dios quiera.
1: Le mando un beso.
0: Bueno, Elcita, le mando un abrazo. Elsa Cosentino y Edgardo, que están allí, que colaboraron trayendo juguetes. Bueno, ahí le grabamos los números. Bueno, y otro mensaje, mirá.
2: Hola, Chango, buen día, ¿cómo andás? ¿Todo bien? Yo estoy acá en Buenos Aires esperando para cargar mañana, si Dios quiere. Te estoy escuchando por el teléfono, che. Que lo parió, lo que es la tecnología, ¿no? Bueno, quería decirte que el carro que le llevé al rodo llegó bien y está todo tranquilo, todo.

0: bien ahí, la Olga ya todo familia, ya lo puede llevar en el carrito al bebé. Sí, bueno, le quedó medio chico el carro, pero bueno, ahí anda. Y me regalaron como 50 pares de medias.
1: No, qué bárbaro.
0: Hasta que me muera. Qué loco ese rodo. Claro, como sabe que ahora no tomo vino, no puedo tomar vino, me regala media. Bueno, Changuito, te estoy escuchando de acá, del Mercado Central, che. Acá estoy, un día lindo, bastante sol, así que vamos a aprovechar a caminar un poco.
1: Muy bien.
0: Un abrazo grande y metele música nomás.
1: Bueno, Omar Santillán es un camionero que ha sido colega del Alberto Cid alguna vez. El Omar Santillán, que recorre el país de punta a punta con el camión, con su camión, está en el Mercado Central, viaja a Tierra del Fuego todas las semanas, y me hablaba, le comento a la audiencia, era un mensaje privado, pero a mí me gusta pasarlo al aire porque él está escuchando, y hablaba de mi hermana en Tierra del Fuego y de mi cuñado, y los carga porque le llevó un cochecito de bebé, pero era para el perro, porque tiene un perrito que ya está viejo, lo llevan el cochecito. Así que bueno, y le han regalado como 50 pares de media, dice por allá. Así que Omar Santillán, te mando un abrazo. Che, qué laburo bravo el del camionero, tener que esperar, tener que dejar a la familia por ahí, estar lejos, semanas enteras, pero gozar de salud también es bueno, así que uno cuando tiene trabajo goza de la salud. Te mando un abrazo, hermano querido, Omar Santillán, que lo pases bien, hermano, que te carguen mañana temprano y salgas andando camino tempranito nomás. Bueno, tengo muchísimo para comentar, pero mucho, siguen llegando los mensajes. Miguel Pérez, que anda por ahí también hablando, y en un ratito le voy a dar bolilla a todos los mensajes, pero ahora te quiero contar de Repuesto del Valle. 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Poneme lo que tengas, Camila, ahí en cuanto a música, dale. Métele.

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0: Bueno. Qué luna te alumbrará en la noche azul de mi amor. ¡Pah! ¡Qué tema! El Chango Rodríguez, por favor. ¿Te gustó, Albertito? ¿Eh? ¿Le gustó a la gente? Sí, señor. Están felicitando por la música, che. El Racho está enloquecido con los tangos, sí. Vos sabés que fue, la despertó a Mabel y la despertó a Mabel y dijo, vamos a bailar esos tangos. Cuando Mabel se despertó y ya se vistió para bailar el tango, ya habían terminado los tangos, sí. Bueno, y ahí siguen viniendo nuevas visitas a la radio, así que contentos estamos, contentos estamos de recibir las visitas. ¿Qué te parece? Otro amigo, mira, Walter Gómez. Che, Walter, ¿cómo estás, hermano? Estás saludando a través de bajó el vidrio del auto para saludarnos el paisano. Che, gracias por saludar, Walter. Tenés que darte una vuelta a charlar cuando vos quieras, hermano. Bueno, ahí está el Racho Torres, que se pone contento, dice, hola, hoy que tengas un excelente día. Hoy te pasaste con los tangos, dice, bárbaro. Bueno, llegó el Bochita Rossi. ¿Te gustaron los tangos, Bochita? ¿Qué estamos pasando? Oh, hoy estamos tangueros. No, lo arrancaste muy fuerte. Te vamos a poner un tango más lento ahora. Un valsecito, bueno. Che, qué lindo, ¿eh? Bueno, el Rachito que estaba felicitando por los tangos. El Alberto Cosentino que decía, mirá.
1: Hola, Chango, buen día, ¿cómo te va? Vos sabés que esos dos temas olvidados, el Chacho Santa Cruz, que es realmente cierto, no los pasa a nadie, son unos temas hermosos. Un par de botas lo ha pasado, lo ha hecho Argentino Luna, pero me gustaría escuchar Entre Hombres, que hace años que no se escucha. Y quiero mandar un saludo a un compañero de trabajo, el frigorífico Omar Santillán, que hace años que no lo veo. No sé si vivirá acá en Pehuajó, creo que vivía por la calle Sani, pero me gustaría comunicarme con él porque fue muy buen compañero de trabajo también. Él estaba en mantenimiento, pero era buen compañero. Así que le mando un abrazo, sé que está escuchando. Le mando un abrazo grande a Omar Santillán.
0: Muy bien.
2: El bazar de los juguetes lo canta Miguel Montero. No sé si lo cantará algún otro, pero a mí me gusta por Miguel Montero.
0: Qué lindo. Bueno, che, sí, el Omar Santillán sigue viviendo en la calle Sani. Bueno, y te está escuchando, en el Mercado Central está escuchando a través de internet. Está esperando para cargar mañana, para salir para Tierra del Fuego. Mira, de punta a punta del país. Sí, carga las manzanas verdes y llegan coloradas ya. Sí, llegan chorreando jugo las manzanas ya a Tierra del Fuego. Dice otro amigo, dice, Guillermo dice, Podestá canta el bazar de los juguetes. Gracias, Guillermo, si sabrás de tango vos y Adrianita, les mando un abrazo grande, hermano, les mando un abrazo grande. Che, el Huguito Bustamante también canta el bazar del juguete acá. Bueno, ¿quién más? A ver, dice, gracias amigo, me pone el Pancho, que me pedía algún temita por ahí. Otro dice, hola, buenos días, bendito día para su familia y todos los oyentes, me pone Mirta Castañeda por acá. Recién me hablaba Raquel de Humboldt, Santa Fe, que se va a un encuentro coral y dice, mandale saludos, Chango, a mis hermanas, a Imita, a Normita de allá de Henderson, que están escuchando, pasale algún tema. Y todos le pasamos, ¿qué le parece, no?
3: ¿Otro? Hola, buen día, Changuito, ¿cómo andás? Acá te mando saludos Tito Silva y Panchín. Dice que le pasé una buena milonga.
0: Bueno, che. Sí, a Panchín y al Tito Silva. Les mando un abrazo grande. Otro mensaje dice, buen día, Changuito. Soy una oyente de Nueva Plata y es para hacer un llamado de atención por un perrito que lo tienen atado sin atención y llora todo el día. La pucha, che, pobrecito. Me pone. Ahí va Carlitos Lora tocando bocina también. Los amigos que pasan y tocan bocina. Un abrazo para ellos también. Dice, un perrito que lo tienen atado y llora todo el día, pobrecito. Por el momento no voy a dar el nombre del dueño. Excelente tu programa y la música de 10, y pone un aplauso y muchas gracias. Tomá. Bueno, la música está buena, sí. Bueno, che, vos sabés que sí, hay gente que por ahí tiene los perritos atados, como también está aquel que lo tiene suelto y corren las bicicletas, los autos, todos corren los perros, te muerden, te comen los zapatos, ¿viste? Y hay otros que lo tienen atado, no le dan atención, está el sol, está el frío, está la lluvia, está todo y el perrito está atado y ni se acuerda. Por ahí se van a pasear, lo dejan 2 días atado y el perro tiene que comer. Bueno. Y ahí están los perritos sufriendo. Si no sabes atender a un animal, no te hagas de animales, no tengas animales si no lo vas a atender. Así como hice yo, no tengo perrito, no tengo nada en casa para, viste, porque uno por ahí no tiene el tiempo necesario. Y como uno los quiere, dice, sí, por favor, Changuito, que sos tan querido y escuchado, y amás a los animales, gracias, me puso la misma señora. Bueno, le mando un abrazo. Otra amiga, Noemí, a ver qué dice. Buen día, Changuito, que tengas un hermoso domingo. Pasame un tema de Facundo Toro. Bueno, ahora le vamos a pasar en un ratito. Te pasamos, Mimi, un tema de Facundo Toro. Un tal Tino Miner. A ver qué dice un tal Tino Miner por acá.
2: Buen día, Changuito. Estoy escuchando el programa. ¡Qué grandioso! Miguel Montero, Miguel Franco.
0: ¿Vos sabés qué? Y acá vino otro Miguel. Vení, Miguel, vení. No te vayas. Un abrazo, Miguelito querido. Ahí está Miguel Escalice. Bien, vos sabés que Miguel Escalice es reacio al micrófono, ¿eh? Nunca lo he podido arrimar a Miguelito Escalice al micrófono. No quiere venir a hablar. Y yo lo iba a manotear el otro día y lo iba a traer de prepo, pero es muy grande. No lo El dueño de la mayor distribuidora de bebidas que tenemos en la región, que se llama Miguelito Escalice, que siempre nos trae regalos, para el Día del Niño, para el Día de la Madre, para fin de año, para Navidad, para todo. Lo vamos a tener que tomar nosotros, porque para los niños le va a hacer mal lo que trajo Miguelito Escalice, una caja llena de botellas, que mucho le agradezco. Y vos sabés que siempre que viene lo invito a que venga a charlar un ratito al micrófono, que es lindo. No, Miguelito Escalice no quiere hablar. Dice, no, me voy, porque ha salido a caminar o ha andado en la quinta con los caballos y dice, me voy a bañar que tengo que trabajar. Bueno, así que se fue rajando por ahí. ¿Qué te parece? Gracias, Miguelito Escalice, querido amigo, hermano. Una persona exquisita, excelente. ¿Qué te parece? Bueno, vamos a ver qué dice el Tino Miner.
2: Buen día, Changuito. Estoy escuchando el programa. ¡Qué grandioso! Miguel Montero, Miguel Franco, Ignacio Corsini. ¡Qué bueno! ¡Qué lindo recuerdo! Bueno, que tengas un feliz día junto a tu familia y con toda la audiencia. Chao, hermano, hasta luego. Me voy a la casa de mi hija a cocinar con el Hugo, los dos.
0: No.
2: Chao, mira. Abrazo grande.
0: No, la señora Huguito Bustamante, que es la hija del Tino Miner, lo aclaro, los tiene de raje a todos, los hace cocinar. Tinito querido, te mando un abrazo, gran recitador nuestro, te mando un abrazo, hermano, Bueno, y pero esto, ¿sabés qué hace? Se ponen a cocinar y se ponen a cantar, se le pasan los ñoquis, se le quema el asado. Sí, viene la nieta después, Luz de María, que se llama la nena, y se ponen a cantar los tres y se olvidan de revolver la polenta, hacen cualquier cosa en la cocina. Sí, así que bueno, les mando un abrazo, che, que estén bien. A ver qué dice Maxi Lescano.
4: Hola, Changuito, buen día. Acá estamos escuchando esos tangos, che. Ahí ayer, gracias por, bueno, recomendarme al pal ahí. Al muchacho de Trenquerau, que rompió la camioneta, no la podías andar. Bueno, ayer le pudimos solucionar y pudo llegar a destino el hombre. Muchas gracias por recomendar, Chango. Y bueno, muchas gracias por siempre confiar en el trabajo que hacemos y mandarme gente. Muchas gracias. Y bueno, fue más de gauchada que la solución que otra cosa, pero bueno, el hombre pudo llegar tranquilamente a Manescazón, allá está en la feria nomás.
0: Bueno, che, Maxi Lescano, sí, cómo no recomendar, hermano, a gente que como ustedes cumple con el trabajo, que tienen ganas de laburar realmente, que saben lo que hacen. Y bueno, por ahí andaba mi amigo el Pala, dice, Chango, ¿no tenés algún conocido que me pueda sacar del apuro? Y vos sabés que después el Pala, a la noche, me mandó un mensaje, dice, gracias, Changuito, por haberme recomendado, excelente mecánico y excelente gente, me puso el mecánico que me recomendaste. Así que bueno, dice, tu amigo me solucionó el problema de la traffic y pude seguir viaje. Muy gaucho el mecánico, dejó de hacer otro trabajo que tenía para no dejarme a pata. Muchas gracias, amigo. Me puso el pala, que es mi amigo bombisto, hacedor de bombos, luthier de Trenquelauquen, que andaba por la zona. Y bueno, iba a una fiesta, creo, y se le rompió la trafic. Y el Maxi Lescano fue y lo sacó el apuro. Le trajo la trafic de tiro hasta el taller, se la arregló, desinteresadamente. ¿Qué te parece? ¿Qué mecánico recomendamos nosotros, hermano? Sí, señor. 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Y a otros amigos más que tengo también, por ahí que tengo muchos mecánicos amigos. Bueno, che, pero ahora te quiero hablar de Marito Bustos, que es el propietario de FM La Primera, la 89.1 de Carlos Tejedor, que gracias a él, gracias a la 89.1, nos está escuchando toda la región por allá, por Carlos Tejedor, y así le mando saludos a todos los amigos que andan por ahí, en Carlos Tejedor, en el paraje Santa Inés, en el campo por ahí de Carlos Tejedor y alrededores. Les mando un abrazo grande y las recomendaciones de siempre, que sigan apoyando las fiestas tradicionales como son la jineteada del año, el 13 de septiembre, y la madre de la jineteada, que es el 15 de noviembre, que bueno, sigan apoyando todo esto, que los organizadores estén contentos para seguir apoyando nuestras tradiciones y seguir haciendo fiestas tan, pero tan, tan importantes como son estas dos fiestas criollas que hacen siempre, siempre, siempre. Así que el abrazo para toda la gente de Carlos Tejedor a través de la 89.1 de Marito Bustos, que nos hace la gauchada de conectarnos con toda esa región, Y ahora te digo... 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Y bueno, vamos a la música, Cami, después te hablo de Electricidad del Tacu, de WFU Agroinsumos y de muchos amigos más. Dale, ponele.

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1: 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Me pasa que se me golpeó el más chico, pensé, la pierna quebrada. Y llamé para el hospital que me mande la ambulancia, pero dice que está rota, que ya no sirve, que no anda. Entonces me vi obligado a irme hasta Lo Carranza, que me arrimase en el coche hasta allí de una escapada. Pero ¿cómo está al final? Fue solo un susto, a Dios gracias. Y entonces mueve la vieja tradición que nos hermana de juntarnos entre amigos hasta que despunte el alma. Che, ¿y así que se rompió, que no va más la ambulancia? Dicen que sí. Y lo más triste es que no asista la plata para comprar una nueva, que es lo que está haciendo falta. Y el municipio no tiene, pero la pucha, qué lástima. Y entonces otro del grupo, apurando las palabras, dice, ¿y si inventamos algo? Quizás una jineteada. Pedimos algo de ayuda y si alguien nos acompaña, ¿quién te dice nos juntemos para comprar la ambulancia? Y todos se movilizan y entonces comienza la ardua tarea de unos amigos para la acción solidaria. La escuela presta los bancos, un club cederá la cancha y otro club, para no ser menos, va a donar algunas chanchas para que se hagan los chorizos como en toda fiesta gaucha. ¿Y la carne cómo hacemos? Porque está un poquito cara. Veamos a don Ramiro, él es dueño de la estancia más grande que hay en la zona y no creo que se negara a donar un animal siendo tan noble la causa. Don Ramiro, lo venimos a ver por la jineteada. Hay un grupo de vecinos que nos hemos puesto en marcha para comprarle al hospital la ambulancia. Y entonces, no es que abusemos de usted, pero haría falta algún novillo y pensamos que nos tiraría una cuarta que uno nunca sabe cuándo se precisa una gauchada. ¿Un novillo? ¿Qué se piensan? ¿Que a mí me sobra la plata? ¿Que se las compre el gobierno? ¿Que para eso este tonto paga una chorrera de impuestos que me cobran por la estancia? No, pero esto es una urgencia. ¿Qué urgencia ni qué macana? Para esto no cuenten conmigo. Y perdonen que me vaya, pero hay cosas por hacer. Y quedan en la portada el gringo y un compañero, ambos con la vista gacha, pensando, pobre Ramiro, que no entienda en su ignorancia que uno nunca sabe cuándo se precisa una gauchada. Bueno, en fin, la fiesta se hizo justo para fecha patria, el 25 de mayo. Parecía que lo llamaba, como en aquel 25 del cabildo y de la plaza, al pueblo y en comunión, unidos por una causa. Nadie faltó ese domingo de sol a la fiesta gaucha y se logró el objetivo que afanoso se buscara, porque hoy miran con orgullo frente a la sala de guardia una ambulancia nuevita en el hospital de Irán. Y el tiempo cambió las hojas de los árboles, La marcha del tiempo llevó los días, llevó los meses, y a gatas quería adentrar el verano cuando encontró una mañana la ambulancia que venía desde una quinta cercana, un auto en medio de la ruta, y al lado de él una muchacha meta y metas a hacer seña pidiendo que le ayudaran. Es la hija de don Ramiro, pero la pucha, ¿qué pasa? Mi papá se descompuso. Deprisa el doctor se baja a atender a don Ramiro. Mirá, la noticia es mala. Parece que es un infarto. Hay que llevarlo sin falta derechito al hospital. Así que ahí nomás lo cargan en la ambulancia de prisa. En esa misma ambulancia que un día él le negó un novillo cuando era urgente comprarla. Pero la vida es así, mitad dulce y mitad amarga. Y a veces se pone seria para darnos una enseñanza. Por eso que don Ramiro, cuando le dieron el alta, llamó a su hija para decirle, arrepentido en la charla, mija, córrase hasta el campo, me junta la novillada, saca 25 gordos, me los mete en una jaula y los envía para la feria, los vende y lleva la plata tuita para el hospital. Dígale que se los manda este viejo medio tonto que generalmente tarda en mirar qué hay en la vida, cosas de más importancia que solo juntar billete y andar engordando vaca. Diga que cuenten conmigo y que entendí las palabras del gringo cuando me dijo, asujetando la rabia, don Ramiro, es una pena si usted no nos acompaña. Cuando me negué de tonto a ayudar para la ambulancia, que uno nunca sabe cuándo se precisa una gauchada.

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Bueno. Ahí estamos apuntalando lo nuestro cuando son las 10 y 13 minutos de la mañana. Carlitos Busto me pedía esa samba, Pampa del Chañar, que le estuvimos pasando. Otra señora pedía algo por Tamara Castro, también lo estábamos pasando. Y bueno, tratando de complacer a la gente que nos pide temas por ahí. Y gracias por estar presente en nuestro programa. 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

0: 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A ver qué dice estos amigos, a ver.
1: Buenos días, señor. Soy acá de Carlos Tejedor. Le quería pedir si no me pasaría algo de Martita Swing. Creo que hace recitado o algo, ¿no?
0: Mi amiga Martita Swing, sí.
1: Con otra compañera que no me puedo acordar ahora.
0: Liliana Salva.
1: El nombre. Muchísimas gracias, muy amable.
0: Bueno, sí, una señora ahí, Marta Vincet, Avinceta, de Carlos Tejedor. Che, buscame algo, Camila, de Martita Swing y Liliana Salvat. A ver, que tengan alguna payada media cortita por el horario, pero bueno, para quedar bien con la gente que nos está pidiendo, ¿eh? Otro amigo dice por acá, el Charlie. A ver, ¿qué dice? Debe estar en Nueva Plata este.
2: Chango, buen día. Acá ya estamos en Madala con el Tata, con el Juan Silva, con el fueguito prendido, tomándonos mate. Te mandamos saludos, bueno, pasando Monte Quemado. Ah, gracias.
0: Buen tema, che. Canto a Monte Quemado, mirá el Charlie y el Juan Suígar y todos los amigos que están por allá. Mirá qué fogón están encendiendo, me manda fotografía del fogón que están encendiendo. Estos no van a comer pizza hoy. Hoy no van a comer ravioles, esto van a comer por el fuego que he encendido. Grande la cosa, No. Sí, alguna torta asada, sí, guache. Bueno, che, le mando un abrazo grande a toda la gente de Magdala. Hace mucho que no me comunico con nadie de Magdala. ¿Cómo andás, Carlitos Denda? ¿Cómo andás, Juan Ibarraza? ¿Cómo andás, Juan Claudio Tolosa? ¿Cómo anda toda la familia Tolosa por ahí? Y tantos amigos que tengo allí en Magdala que les mando un... La gente del resorte. La gente del resorte, por ahí anda María, la señora ahí del resorte con la bandeja. sirviendo a todos los parroquianos. ¿Qué te parece? Bueno, les mando un abrazo, Mirta dice, Changuito, muchas gracias por el hermoso tema que pasaron, amigo. Sirve levantarse para escuchar la radio. Bueno, muchas gracias, Mirtita. Sirve levantarse para escuchar la radio. Bueno, muy bueno. Y cuántos amigos que se comunican, Y nosotros comentándote que Antigüedades Pehuajó, compra, venta, tasaciones de cuchillos antiguos, rastras, ponchos, platería antigua, Antigüedades Pehuajó, en González Solar y Rivalola, te lo recomiendo. ¿Querés comprar algo antiguo? 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Dale, ponele.

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los temas expuestos es que se ocupen los puestos con personal competente. 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

0: Fatiga.
1: ¿Ah?
0: ¿Para dónde vas?
1: Y para San Esteban. ¿Y Torres?
0: Ahí viene Torres con Alito.
1: ¡Eh, con Alito!
0: ¡Va!

0: Bueno. Y entre empanadas y vino se viene la madrugada. ¿Qué les parece, eh? La música, los pintores, che, que pasan saludando por ahí en el FIA 1 blanco, con las escaleras, con todo, van saludando. Bueno, che, la gente que anda trabajando los domingos, ¿eh?
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0: 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No te la pierdas. 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Y los teléfonos que siguen sonando en la radio de la gente que bueno, que quiere manifestarse, que quiere mandarle saludo a alguien, que quiere saludarnos, que quiere pedir algún tema, nos llama a estos teléfonos y dice, uy, mirá lo que puso el Charlie a la parrilla, por Dios.
2: Llegate, chango, vení, Pamadala, vení a lo de Silva.
0: Mirá qué lindo, che, me voy a lo de Silva, che, qué lindo estar por ahí, mirá, han puesto en la parrilla, parece, bueno, unos chorizos, por supuesto, parece una tapita de asado, uy, mirá vos la cantidad, la parrilla llena, tienen, Alberto, nos mandan fotos acá, bueno, salimos ahora, atamos la tordilla al sulky y salimos, ¿qué te parece? Bueno, dice el Hugo Viñales, me manda de Henderson una fotografía de un frasco lleno de ajíes, recién hecho, dice, mirá vos, se puso a hacer ajíes en vinagre, seguramente. El Hugo Viñales es completo como Crota con Mutual, viste, él tanto te hace los ajíes en vinagre como te hace un asado, como te hace un escabeche de bizcacha, de pollo, de lo que sea, cocina muy bien también, y bueno, y a veces no tiene ni tiempo de mandarme un verso porque la norma, que es la señora, lo tiene de raje, dice, dejate andar verseando y revolvé la olla, dale. ¿Qué te parece? Che, y Plumín de Henderson también dice,
3: hola Chango, Plumín, pasame pa' Chingolo, Nancy, pa' el tío Fazulo y Aldo Nieva y el paisano Barahona, el manso, pasame, y también para Pisaco. Bueno, gracias, Chango.
0: Che, el manso por Carlos Ramón Fernández, Cami. Le buscamos para Plumín, que me llama todos los fines de semana. Bueno, y le mandamos un saludo. 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Y este mensaje, este llamado que viene de larga distancia, lo vamos a atender y le vamos a contar que estamos al aire. Hola.
4: Sí, acá te estoy hablando del sindicato de... Ya sabés de qué partido.
0: Ya arrancaste volaseando, Carlitos Odriozola, querido.
4: Estoy para prender el fuego, chango, querido.
0: Qué lindo.
4: Vos sabés que me dan lástima quemarla. Una cima que me traje de allá de 2,5 kilos. ¡Bah!
0: Mamita querida.
4: No, me da lástima quemarla, mira.
0: Y bueno, traela para acá. Ponela en el freezer, traela para acá.
4: ¿Qué? Tienen un hambre acá los viejos, no. La vieja y todo. ¿Qué?
0: Escuchame.
4: Un día espectacular.
0: Bueno, igual que acá, hermoso día, hermoso está. Sí, bueno.
4: Así que bueno.
0: Te agradezco el llamado.
4: ¿El Rengo?
0: Sí, ya se fue. Ya se fue porque vos sabés que el Bocha le gustan las carreras de ciclismo. Y a las 11:45 largaba el Tour de Francia.
4: El otro día me dice, vení, así quedamos. No, a mí si no hace un ruido, igual que la carrera de trote. No, si no le ponen motor a los surquis, no. No.
0: Qué grande, Carlito.
4: ¿Tengo?
0: Sí.
4: Poneme el tema que cantan las voces de Orán, que sin, para qué quiero los ojos si no te puedo mirar, para qué quiero la plata si...
0: Sí, ¿eh? sí, lo conozco.
4: Esa viene bien para el chiquito pobrecito que con toda la plata del mundo no pudo hacer nada por el padre.
0: Y pasa.
4: Así que viste, es lo que pasa, viste.
0: Es muy cierto. Bueno, Carlito, te mando un abrazo, hermano, y ahora te pongo el tema. Chau, hermano.
4: Otro para vos, para Gabi, para todo, hijo. Chau.
0: Que disfrute de ese churrasco, que disfrute del asado, hermano, que lo pases re lindo, ¿eh? Bueno, ¿para qué las voces de Orán? Carlitos Ramón Fernández y mucho más. Lo va a presentar, ¿sabes quién? 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Presenta toda la música que andamos buscando por ahí. Dale, métele que son pasteles, métele.

claros rasgos indianos, descendencia de su madre, según él había contado, y algún curioso del pueblo comenta que había observado debajo de aquella barba un venteveo machazo, como si fuera una historia.

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Buenas noches, Rivadavia. Buenas noches, Argentina. ¿Cómo están? Muchas gracias a toda la gente del país que se ha llegado hasta acá para compartir nuestras canciones y nuestras emociones. Les agradezco profundamente. Y a partir de acá, vamos a vivir una fiesta. Que sea la fiesta de todos. Muchísimas gracias. Muy buenas noches. Bienvenidos. Bienvenidos.

0: Bueno. Ahí estamos cuando son las 11 y 17 minutos de la mañana de domingo. Domingo 9 ya de agosto. Qué bárbaro, cómo se pasa. Les quiero contar que el próximo sábado, vamos a estar en el Club Guglieri de Heró. Club Guglieri de Heró, allá vamos a estar conduciendo la gran pero gran fiesta de Peñigüén. Peñigüén, qué bueno que hace 26 años que nos lleva a conducir la misma fiesta, que estamos orgullosos de eso, que estamos contentos, que nos hemos portado bien, y bueno, y María Isabela Tigroso nos convoca nuevamente para esta gran pero gran fiesta que se va a dar en el Club Guglieri de allí de Heró, como vamos siempre, unos artistas de primera, imperdible, ¿qué le parece? Y ahí vamos a estar, después vamos a estar el 17 de octubre en Belloc, con la organización de Mariela Rodríguez. El grupo de danzas de Belloc está organizando esta gran fiesta, 17 de octubre. En noviembre vamos a estar por Henderson, ¿qué le parece? Y muchos, pero muchos amigos más que nos convocan. Y ahí estamos, le vamos a avisar a quien está llamando que estamos saliendo al aire, así que bueno, hola.
1: ¡Hola, Piro!
0: ¡Oh! ¿Pero qué pasó, ma? ¿Pero cómo estamos, Mabel?
1: Y no, bastante bromadita, ¿viste?
0: Bueno.
1: Allá te camino, ¿viste? A noche me caigo, ¿viste? Pero,
0: bueno.
1: Gracias a Dios, ¿viste? Tengo mis cosas que me ayudan mucho, ¿viste?
0: Un tropezón no es caída, si vos, dale. Poné el espíritu, Mabelita, dale.
1: Sí, pero, ¿viste? Y no sé, yo ya tengo todo 120 pastillas. No estoy terminando, ¿viste?
0: Bueno.
1: Anda con una... Y nos parece que le un saludo grandísimo a Peti Alonso, mi gran amiga.
0: Ah, bueno.
1: Otro día me llamó... No sé si la
0: televisión
1: te escucha, ¿viste?
0: Sí.
1: Pero sabes que somos amigas, yo pasábamos en el campo, salíamos siempre.
0: Bueno.
1: Mi amiga del alma, un beso grande para ella y para vos, ¿todo bien, Piro?
0: Gracias a Dios, sí, estamos bien. Disfrutando del día hermoso.
1: Bueno. Es lindo, si mañana me parece que va a haber neblina.
0: Bueno, así sí, no sé. Mabelita, bueno. Te quiero mucho.
1: Bueno, vamos a ver si lo pasamos bien. ¿Y el bochita?
0: Recién se fue.
1: Ay, no te podías sintonizar, ¿viste? No
0: ¿qué pasó? Bueno, clavale un clavo ahora que lo encontraste.
1: Sí, un martillazo.
0: Bueno, te mando un beso, te quiero mucho. Chao, querida. Chao, querida. Chao. Ahí está Mabel, mi amiga, que me cuenta que bueno que algunos problemitas tiene por ahí y bueno, pero han de ser seguramente pasajeros, dolores que nos ocurren a uno cuando Mabel es muy joven, pero claro, ha trabajado mucho en la vida, ¿qué le parece? Y otro amigo que también le voy a avisar que estoy al aire. Hola, buenos días.
2: Hola, Changuito, ¿cómo andás?
0: Hola, ¿quién me habla?
2: Sí, todo bien, el bochita Rossi se fue.
0: Sí, ya se fue el bochita Rossi,
2: ay,
0: sí.
2: Yo quería hablar con él, pobre. ¿Anda bien? ¿Anda sin amuleta ahora?
0: Anda sin amuleta. No, lo que le hace mal el agua con cloro, ¿viste? Eso le hace mucho mal a la rodilla. Bueno, vago Rodolfo, te mando un abrazo.
1: Gracias,
0: chao, hermano, chao. Rodolfo, que me engaña, ¿viste? Con esa voz que tiene de... Porque Rodolfo Torres, es el aguatero, y como es, y cuando lava los bidones le echa mucho cloro, pero queda, eso es sano, y es referí, pero esa voz que él usa para llamarme y engañarme a veces en la mañana, la usa cuando se pone las minifaldas y sale disfrazado para que no lo conozca nadie, ¿cierto? Se pone una minifalda, unos tacos por ahí, y sale, y entonces los vecinos no lo conocen, dice, mirá, salió una chica de la casa de Rodolfo, y es él que se pone unos tacos y sale a la calle. Bueno, recién te estaba comentando, entonces, en apuntalando lo nuestro, cuando son las 11 y 21 minutos de la mañana de domingo, que el próximo sábado, como lo he venido repitiendo, vamos a estar en la gran fiesta de Peñigüén, en el Club Guglieri, en la calle Urquiza número 155 de Heró. Allá vamos a estar, después de muchísimos años de ir a conducir la misma fiesta, que tanto le agradezco a María Isabel Atigroso, la profesora de danza, que bueno, que tiene su grupo de danza que ya tiene 36 años, creo, bueno, de estar representando a Deró en distintos escenarios, bueno, vuelve a hacer su fiesta anual. El Club Guglieri, esta vez en la calle Urquiza 155, allí va a estar cantando mi amigo Ezequiel Coronel de Deró, Micaela Fernández de Bragado, Raíces, otro grupo imperdible de Deró, el ballet Estampas Criollas de Henderson y el grupo folclórico, por supuesto, Peñigüén, organizador de la gran fiesta, ¿eh? Y ahí vamos a estar conduciendo, gracias a María Isabela Tigroso, que siempre tiene a bien convocarnos para esta fiesta tan prestigiosa que hace todos los años allí en Deró, y es representante de la danza tradicional, como todos sus chicos que son unos bailarines de excelencia, y también tiene incluido a gente de capacidad diferente, por ahí, que eso es muy, pero muy importante. Así que las felicitaciones para María Isabel Atigroso y todo su grupo de bailarines que son espectaculares y que es un gusto cada año volver a presentar su espectáculo. Peñigüén pone de manifiesto su fiesta anual y allá estamos el próximo sábado a las 21 horas conduciendo a la fiesta de Peñigüén. Dale. Y bueno, ¿y qué más quiero contarle? ¡Ay, cuántos mensajitos que tengo por acá, por Dios! Por acá anda Leo Vázquez, que dice, buenos días, Chango. Un saludo para el tío Luis Lupani. Ah, para el tío Luis Lupani, Roberto Hernando y Eduardo Tumbarino, que anoche la rompieron en el Salón del Teatro Español. Y saludo para... bueno, vos sabés que me olvidé de ese espectáculo. Vos podés creer. Bueno, anoche estaba ocupado, tenía otra invitación. Lástima que no vinieron por la radio a promocionarlo ayer, pero bueno, me dijeron, me decía Camila también que había ido a otro espectáculo y que pasó por el teatro y estaba lleno. Es muy lindo, ¿eh? Bien, bien, Leo, te felicito por haber ido a ver a nuestros amigos, ¿eh? Otro mensaje dice, uy, mirá, uno me manda una fotografía de un campo, está disfrutando del aire puro.
3: Chango, buen día. Mucho frío, Chango, buena helada esta mañana. A la salida del sol, terrible helada. Bueno, Chango, hacía bastante que no hablábamos, te mando un abrazo. Metele folclore nomás.
0: Che, qué lindo. Qué lindo cuando los amigos como el doctor Antonio Luca, que anda respirando el aire puro, en el campo, y me dice tremenda helada, le mando un abrazo, te mando un abrazo, Antonio, gracias por ser nuestro amigo, por comunicarte con la radio, por disfrutar de nuestro folclore, el folclore nuestro de cada día, y por atendernos tan bien cada vez que tenemos que llegar a CEDIP, a hacernos algún estudio. Gracias, querido amigo, muchas gracias, Bueno, uy, un vecino mío, mirá, el Aníbal González me manda fotografía.
4: Hola, buen día, Changuito. ¿Cómo andás, Changuito? Mirá el asadito que me estén por mandar. Ahí estoy, me pasé un buen asadito para los tres. ¿Vos qué decís, Chango? ¿Irá a alcanzar? ¿Vos qué decís, Changuito? Son los tres nomás. ¿Me pareció, me parece poco o no?
0: No, está
4: bien. ¿Cómo andás, Changuito, vos? ¿Todo bien? Bueno, me alegro que... Está pasando muy buena música. Sigue así, Changuito. No le aflojé para nada, Changuito.
0: Aníbal González, querido amigo. No, para tres, pero sobra ahí, sobra. No sé si no nos agregamos con Camila ahí, para tres sobra. Así que te mando un abrazo, Aníbal, que te salga lindo, que lo disfrutes con la familia hermosa que tenés, hermano querido. Bueno, che, qué lindo los amigos, te mandan fotografía. El Hugo Viñales que me manda ahora, a ver.
5: Sí, hoy me tocó cocina temprano y estoy preparando unos lomos ahí, así que para un amigo allá de Pehuajó.
0: Ajá.
5: Así que hoy estoy re contra complicado.
0: no tenés tiempo ni... No te dejan agarrar el teléfono porque tenés las manos engrasadas. Ha preparado unos lomitos envueltos con una red espectacular. Muy bien, Huguito. Y tantos amigos, che. Y amigos que pasan por allá por la vereda enfrente y saludan. Qué lindo, ¿eh? Bueno, y el paisano González Soguero, de los pagos de Carlos Tejedor, a ver qué dice.
6: Buen día, Chango, querido amigo. ¿Cómo anda usted? acá estamos, pasate alguna milonga, guasqueando un poco, ¿qué vamos a hacer? Nos queda otra. Bueno, Chango, que tenga un lindo día. Hasta luego.
0: Bueno, hermano. Che, el paisano González, los pagos de Carlos Tejedor, que anda con las sogas ahí. Qué lindo. Ahora le vamos a pasar alguna milonga. Hay una milonga que se llama Probando las sogas. Probando las sogas se llama. Y alguna otra por ahí le vamos a encontrar. Y a ver qué me dice Mabel de la calle López y Planes.
7: Sí, don Osvaldo, perdone que lo moleste. ¿Querría escuchar alguna chamarrita por don Orlando Veracruz?
0: Qué lindo.
7: Si puede, si sí. Se puede, don Osvaldo, si se puede. Si no, dejaremos para el sábado. No se haga ningún problema. Si se puede, muchas gracias, muchas gracias.
0: Pero ¿cómo no se va a poder? Sí, vamos a buscar probando las sogas. Y después le vamos a pasar alguna chamarrita, alguna cosa, algún temita por Orlando Veracruz. Chamamecito, chamarrita, algo de eso le vamos a pasar. Changuito, re linda la música que están pasando, muy hermosa, amigo. Bueno, con este comentario y con contarle que Plástico Roma en San Martín 415 está auspiciando nuestro programa, con este comentario que voy a hacer, después vamos a la música. ¿Sabés qué? 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Bueno, voy a este mensaje y vamos a la música. Hola Chango, mandale saludo a mi papá Osvaldo que te está escuchando. Hola amigo querido. Che, Osvaldo Cali, querido hermano, amigo, Virita, como te dice el Bocha Rossi, te mandamos un abrazo desde acá, por allá andan Isidro Casanova, se está componiendo de unas nanas el Osvaldo, y bueno, Osvaldo, mirá que nos estamos quedando sin hierba. La última vez que vino Osvaldo Cali a la radio, nos trajo un paquete de hierba que pesaba como 4 kilos, ¿viste? Nos estamos quedando sin hierba, dale, metele, apurate, vení hermano, y que te estamos esperando en Peguajó para que nos pegue la visita que nos pegaste siempre, dale, un abrazo grande a toda la familia, Y ahí estamos, con la música que presentan los amigos. Dale, ponele música, Cami.

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0: Ahí estamos, a puro chamamé, qué manera, vaya. Me cansaste, Camila, me cansaste, no doy más, ¿qué querés? Estoy agitado, mirá, como enano que lo corrieron los perros, estoy. Pero bueno, ya está, ya lo bailamos, ahora sí, te dejan bromar, ¿eh? Bueno, ahí estamos, qué lindo, che, cuando son las 12 menos 20, 11 y 42 minutos, pongámosle. Y un mensaje dice, buen día, chango, el Alberto Casentino le va a hacer la olla al Nico. Che, qué lindo, lo vi pasar. Vos sabés que lo vi pasar por acá, por la radio, frenó, nos saludó, nos hizo un ademán, nos mandó una seña, unos saludos, unos corazones. El Alberto Cosentino está invitado hoy. Muy bien, Albertito. Che, qué lindo los amigos cuando nos informan de las cosas, ¿eh? Muy bien, muy bien, muy bien. Que lleve el vino, dice, buen fin de semana. Me pone mi amiga, el Chueca, que tiene su peluquería ahí en el acceso Kirchner. Otro amigo me pone acá. Uy, mirá qué foto. No, la fotografía que me mandan acá.
1: Hola, Chango, buen día, ¿cómo andás?
2: Chango, hoy te mando una foto. Espero que sea reservado. ¿Cómo
1: ves? A ver si conocí a algún paisano de eso.
0: No, pero qué.
2: Nos juntamos toda la semana con un churrasquito.
0: Ajá.
2: ¿Qué? Así que en cualquier momento te voy a invitar.
0: Pero ahí voy a estar, hermano.
2: Ay, si me podrías pasar, si tenés tiempo, un tema de los chachaleros, buenísimo.
0: Tengo.
2: Gracias.
0: Tito Campó, querido, tengo dos temas de los chalchaleros que ya están para salir ahora en dos minutos. Y no, pero mirá qué fotografía hermosa me mandaste. La verdad que están espectaculares. Ustedes tendrían que entrar a los desfiles tradicionalistas, así vestido con estas pilchas tan gauchas que tienen puestas, hermano. Muy, pero muy bien, ¿eh? Por mandarme esta fotografía, te voy a pasar dos temas por los chalchaleros. ¿Qué te parece? Tito Campó, paisano, querido, y ciclista, ¿eh? Me imagino que estarás viendo la final del Tour de Francia, ¿no? Porque el Mingo Peralta ya me avisó, mirá que larga 11 menos cuarto, ¿eh? Bueno, che, y otros amigos dicen, buen día, va queriendo, hoy me tocó, me pone uno acá, el Guille Badani, te mando un abrazo, hermano, mirá qué asadazo te estás mandando, hoy que estás en Pehuajó, que estás libre, que no viajás, bueno, te mando un abrazo, hermano querido. Otro mensaje que viene desde Trenquelauquen.
3: Chango, buen día, hermano querido, bueno, qué linda música con Abel y Bruce. Orlando Veracruz, que cumplió años el 7, mira, el 7 cumplió. Ajá. 82 años Orlando Veracruz.
0: Un maestro.
3: Bueno, y ahí habías empezado también con una milonga de los Indios Acunados, se fue Cacho hace unos días también, sí. Con 88 años. Bueno, Changuito, te estamos escuchando, ¿eh? Y Alberto, los hijos le dicen tobillo de vaca, porque puro garrón, dice, lo invitan siempre. Y él nunca dice que no, Changuito, abrazo grande para mi hermano, para mi sobrino, para el Chueca, para Lugo Viñales, que ahí estuvo también. Y para vos y todo está. Estamos haciendo un asadito por acá también, Changuito, querido, abrazo grande, hermano.
0: Qué lindo, Néstor Cosentino, te mandamos un abrazo desde Apuntalando lo Nuestro para vos, para Moni. Para todos tus chicos, que te salga lindo el asado, hermano. ¡Sí! El Alberto pasó saludando, pasó muy ligero, iba como... Y yo calculo que el auto lo llevaba más o menos a 20, lo llevaba. ¿Viste? Iba ligerísimo el Alberto. Pero bueno, che, qué lindo escucharlo. La verdad que... Y el Tito Campó que me pone una sonrisa. ¿Quién más anda por acá? A ver, ¿quién más anda por acá?
4: Buenos días. Soy Elisa. Muchas gracias, Celi, por poner chamamé. Muchísimas gracias, que te estoy escuchando todos los domingos. No sé si te acordás de mí, que yo era prima hermana de Juan Castañeda.
0: Ajá, sí.
4: Bueno, muchos saludos, besitos.
0: Bueno, Elisa, que tenga un lindo domingo, Elisa. Le mando un abrazo, querida, le mando un abrazo, ¿eh? Y María Isabela Tigroso, que yo mencionaba hace un momento, de la fiesta grande de Peñigüel.
5: Hola, buen día, Chango, ¿cómo estás? Bueno, muchas gracias por esta convocatoria abierta en tu programa de radio. Los esperamos a todos. Estamos en los últimos momentos de la organización de esta gran fiesta, como vos ya lo conocés, ¿no? Agradeciendo siempre a todos los amigos de la zona que vienen a compartir con nosotros nuestro aniversario. Este año el número 36. La verdad que un gusto y un placer tenerte como siempre en nuestra animación, en nuestra conducción. Para nosotros es la seguridad, como te digo siempre, arriba del escenario, ¿no? Así que bueno, más allá de la amistad que tenemos, decirte que bueno, gracias por pasar esta publicidad, por hacer la publicidad de nuestra fiesta, por estar en cada uno de los momentos que necesitamos tener un amigo de lado. Así que feliz domingo para todos, un saludo para todos tus oyentes, y bueno, los espero. Vamos a volver a poner mesa, si Dios quiere, el miércoles a la venta, porque bueno, nos hemos quedado sin mesas. Estamos ahora con la venta de las entradas. Así que a partir del miércoles vamos a tener más ubicación para la gente. Un abrazo grande, Chango, nos estamos viendo.
0: Qué lindo cuando las amigas, los amigos, amigos entrañables como María Isabela Tigloso te convocan durante tantos años, y qué lindo es saber, que yo lo sé de hace unos días, que ya estaba agotado todo, no había más mesa, no había más lugar. Entonces ahora van a conseguir para poder agregar en el Club Guglieri, como les dije a los amigos que nos aquí van a acompañar, che, los amigos de Henderson que están escuchando ahí, a Tilo, Alfredo, a todos los amigos, a los que están escuchando por allí, al Gallego, a Lugo Viñales, a tantos amigos que siempre nos acompañan a la fiesta, bueno, que se arrimen, van a agregar mesas en Peñigüén, en el Club Guglieri, ahí en la calle Urquiza 155, para el próximo sábado a las 21 horas volvemos a estar de fiesta con Peñigüén. Qué lindo, qué lindo. Bueno, da la tranquilidad eso cuando uno sabe que va a ir y va a estar lleno, ¿eh?
6: Yo me olvidé de que le mandaras un saludo a Miguelito Valle, porque se me va a enojar como perro recién atado. Bueno, un abrazo. Qué linda mañana que pasé.
0: Bueno, Ricardo Casella, querido. Che, a Miguel Valle, te mando un abrazo, ¿eh? Ahí Ricardo se está acordando de vos y me hace acordar de que te tengo que mandar un abrazo, hermano. Miguel Valle, asador también, si lo hay, y de los buenos, ¿qué te parece? Y otro amigo por acá que dice...
7: Buen día, querido amigo Chango.
0: Hola, Tacu.
7: Acá voy viajando para los pagos, mis pagos de Curarú. Escuchando tu programa, y bueno, era para saludarte y mandarte un fuerte abrazo. Sé que te tengo que ver.
0: Bueno, Tacu, querido, mirá el electricista, che, el doctor de los bombeadores, el Tacu, es el que va a tu casa, se baja con un maletín de la camioneta espectacular que tiene y va y te arregla cualquier tema de electricidad y te arregla el bombeador, también te lo deja 0 kilómetros porque le pone todo lo que le hace falta. 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Bueno, la Esquina Verde también está presentando nuestro programa, ¿eh? 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Otro mensaje que viene de Carlos Tejedor, dice, buen día, Chango, te paso los precios de la entrada para el 13, 40 sin premios y 80 por los premios, Pilchero 100. 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Bueno, che, felicitaciones para Miguel Ángel Ferreira, para toda su organización, para la gente que lo ayuda, que lo apoya. Es lindo apoyar estas fiestas para que nunca se terminen. 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Y hablando de amigos, Ramón
8: Hola,
0: Pico.
8: Changuito, buen día, buen día. acá lo te estaba escuchando del hombre que arregla bombeadores.
0: Ajá.
8: Sí, la verdad que es un espectáculo. A mí vino, me lo arregló, me lo estuvo mirando, me lo dejó espectacular.
0: Muy bien.
8: Así que mandarle saludo, que se va para Curarú el hombre. Bueno, Changuito, un abrazo. Cuídense.
0: Che, Ramón Pico, cuánto me alegro, hermano, que el Tacu te haya dejado el bombeador 0 kilómetros. Qué espectáculo, ¿eh? Bueno, te mando un abrazo y gracias por contármelo, porque esto hace a que la gente siga llamando a los auspiciantes nuestros, ¿no? Porque, bueno, qué bueno que es saber que el Tacu te hizo un trabajo espectacular y te dejó el bombeador 10 puntos. Así que, bueno, abrazo grande. Ramón, que lo pases lindo, disfrutá de este día, hermano. Bueno, seguimos. Vamos a dos temitas musicales y ya nos vamos despidiendo. 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Poneme música, Camila.

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0: En el puesto número 12 llega Te Perdí. Esta versión es un tema de Simón Aguirre, que Desacatados y Simón Aguirre vuelven a reversionar juntos. Esto es lo que suena, ¿eh? En el puesto número 12. ¿Cuántas historias así, no? ¿Cuántas historias de amor? Uno valora lo que tiene cuando lo pierde. ¡Ay, ay, ay, qué fuerte! Vamos al puesto número 11. Dale, dale.
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0: tengo mensajitos de la gente que me van saludando por acá. Hola, hola, buen día.
1: Hola, Agu querida, ¿cómo estás, mamita querida?
0: Hola, ¿bien? ¿Cómo andas, loco?
1: ¿Qué se cuenta?
0: Bien.
1: ¿Qué se cuenta de la gitanita Pereira?
0: Ah.
1: Estuvo caravaneando en Las Palmas, ayer estuvo cerca de mi casa.
0: Sí, sí,
1: no me di
0: sí,
1: cuenta
0: sí.
1: si no hubiera ido a verla. Y estuvo también Conra Vicente también
0: Sí,
1: estaba ahí.
0: también estuvo.
1: Qué grande los chicos. Dios te bendiga, mamita querida.
0: Gracias, corazón,
1: Ponete un
0: gracias.
1: tema lindo de la mona. Y bueno, acá por hacer el fueguito para ver si tiramos algo a los fierce.
0: Me
1: Nos vemos, mamita
0: encanta.
1: querida. El loco va a mandar Las Palmas y juegue. Taller de mi vida, juegue. Orgullo Cordobés, juegue.
0: Eso. El loco Bambam, gracias amigo, que Dios te bendiga a vos también, que salga rico ese asadazo de domingazo. Sí, tuvieron de caravana los chicos anoche, la gitana y el Conrado. Faltaba yo nomás. Ay, qué bárbaro. No se sabe nada de la gitana. Le mandamos un beso enorme por si prende la radio y nos está escuchando. Acá estamos, haciendo este ranking, repasando canciones. Bueno, gente, mira la hora que es. 12 horas, las 12 del mediodía ya, 4 minutitos. Bueno, muy bien, a ver. Ahí seguimos con el ranking, vamos a repasar. A ver cómo está la temperatura en la ciudad de Córdoba en este momento. 14 grados 4 décimas, humedad 30% y viento soplando del noreste a 6 kilómetros por hora. Vamos, Vamos, vamos, que va llegando la máxima. Estamos llegando a la máxima pronosticada en el día de hoy. Ahora sí, dicho esto, vamos al puesto número 10.
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0: En el puesto número 10 llega Desacatados con este temazo, Infierno Vacío.
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0: Hola, buen día, Celeste. No, no soy Celeste. Le mandamos un beso a la gitana. La estoy cubriendo en el día de hoy. Mi nombre es Agostina Brunetti para el público que se renueva. Estamos haciendo el ranking popular. ¡Vamos, vamos!
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0: Desde Altagracia dice, te escucho. Besos, bella. Gracias, Estela. Hola, hago saludos desde Colbert, Oklahoma. Acá estamos trabajando, ¿no? Te das una idea del calor que hace. 38 grados y son recién las 10. Los lagartos para cruzar la calle andan de OJ. ¡Ja! ¡Qué ocurrencia! Me encanta, me encanta. La banda del ñoquito Picasso, que Kekar, Marley Beckham, la chanchona, el Acuchi, el Javier. Esta noche asado que se lo paga la chanchona. Aprendí a no preguntar más porque los apodos. Uno pregunta hasta que le pasa alguna, ¿viste? Decís, no pregunto más. Hola, Agos, buen día, qué noche inolvidable. Mis respetos para Germain, todo hermoso, cada canción, cada detalle para homenajear a su padre. Seguro el monstruo está todavía cantando en el cielo, allá en el cielo.
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0: Qué hermoso mensajito, ¿eh?
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0: Lo pasan poco, dice el loco Bam Bam de las Palmas. Me dice Seba el pirata. Y bueno, mándame un audio vos, querido pirata. Yo no hago distinciones de clubes. Es más, simpatizo más por Belgrano que por Talleres. Mi familia son todos matadores. Y yo soy la única, ¿viste? Que tira para otro lado. ¡Manda un audio, pirata! ¡Dale, Seba!
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0: ¡Qué personaje que son! Bueno, gente, seguimos repasando el ranking popular de los domingos. A ver quién llega en el puesto número 9.
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0: Tarzán, Sucutucután, Sucutucután, Sucután. En el puesto número 9 llega la Maggie Olave haciendo 9 y media, Terry, lo que ha pasado anoche. Este tema supo ser, me acuerdo, novedad popular de la semana. Y en el día de hoy forma parte del ranking popular. En el puesto número 9, la Maggie, vamos, Maggie.
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0: Ay, amor. Buenas, buenas y santas, ¿cómo está el equipo más popular? Acá estamos con mi amore Celeste Morales, desayunando recién, jejeje. Estamos por trabajar acá en casa, que hace 2 años ya tuvimos la oportunidad de comprarnos nuestro nido de amor. Y gracias a Dios y al esfuerzo mutuo, vamos progresando, de a poco, pero siempre para adelante. Le podés decir que la amo y vamos por más éxitos juntos. Le pones un temita de la conga, alguno que cante el peladito, no sé cómo se llama, pero ella es fanática. Así, de Dieguito. Granada. Éxitos, el Pipi López, el durlero de la City.
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0: Hola Agostina, soy Fabio de Villa Mercedes. Te quería decir que sos una grande, tenés una voz increíble para la popo. Ay, gracias, gracias corazón. Gracias por tu mensajito. No me agrando igual, ¿eh? Sí, cada vez que me dicen cosas lindas, yo digo, bueno, pero no me agrando, ¿viste? Porque a veces no quiero que se me suban los humos, ¿viste? Porque hay un dicho que dice, petizo y agrandado. Y como soy petiza, no me quiero agrandar, ¿viste? Tengo precaución por la duda. ¿Qué dice por acá? ¿Me podés pasar un temita de los Caligaris? Caligaris, sí. Bueno, muy bien, más mensajes de la gente.
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0: Ay, ¿qué pasó acá? A ver. Saludos a mis vecinos Gringo y Mimi, que te estoy escuchando gracias a ellos que no me dejan dormir. Los mejores vecinos. Chicos, bájenle el volumen, que quiere dormir, es domingo. Después me odian a mí. Igual, bueno, son las 12 del mediodía. No quiero jugar, pero son las 12 del mediodía. Igual está bien, capaz que el muchacho salió anoche o se quedó trabajando esta tarde. No sabemos, ¿viste? Pero bueno, por las dudas los vecinos. Si el vecino se queja, baje el volumen. Hago ese hermoso programa de hoy, muy bueno. Gracias, corazón. Gracias por tu mensajito. Hola, buen día, Agostina. Acá haciendo el domingo solita a full hotel pastelero Sal Si Puedes. Soy Maru, pasame un temita de loco, porfa.
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0: Saluditos a toda la gente también de YouTube que nos mandan mensajes. ¿Qué dicen por acá? Desde Rafaela, festejando el cumple de mi hija Violeta, con un asadazo en familia. Soy Potota, trulalero de raza. Abrazo grande, grande. Feliz cumpleaños a Violeta. Que los cumplas muy feliz, hermosa. Besitos por allá para Rafaela. Nos están escuchando desde Rafaela. Qué lindo. Hermosa la radio popular, me encanta. Es alegre. Soy Norma Giordano, de Laguna Larga, Córdoba. Saludos. Hola, buen domingo. Qué lindo escuchar el ranking de nuevo. Vuelvan de nuevo. Te levantas el domingo con alegría. Familia Villalba, de Barrio San Martín. Dicen por acá, saluditos, ¿eh? Bueno, gracias. Gracias por la buena onda de todos. ¿Qué dice acá? Un saludito para Mauro, que está cocinando. Que lo amo de parte de su flaca. Hola, hola, Agos, te mando saludos desde Polonia. Saludos a mi familia Zapata de Altagracia y a mi hijito Tomás de parte de Matías Zapata, alias el Zampe.

gente conectada, ¿eh? Me gusta, ¿eh? A ver en YouTube cuántos somos. Mira cómo me gustan las coincidencias. 4.444 personas mirando ahora en YouTube. ¡Vamos! Hola, desde Villa Cura. Desde Villa Cura Brochero te saludamos. Por ahí se traba la lengua, ¿viste? Va más rápido el cerebro que la lengua. Buen día, Bella. Acá terminando los souvenirs con mi marido para mi fiesta de 50 años. El próximo fin de... Cumplí el 4 del 8. Me dedicas una canción de la Pepa. Hermoso el programa, me dice Carolina. Caro. Bueno, feliz cumple atrasado. Y qué lindo, qué lindo, qué lindo. Armando los planes para festejar el cumple con toda. Seremos amados. Hola, ¿cómo estás? Buenas tardes, linda. Vos, dice, agradable. Anoche fui a Germain, bailazo familiar. Todo espectacular. La vi a Chiquitina. Ay, los amo, no. Chiquitina poderosa de la gitana, la verdad que la pasé muy bien. Chiquitina. Ay, mi amor, me encanta, me encanta, me encanta. Y somos todos más o menos de la misma estatura. Eso es lo gracioso. Conrado, la gitana, y yo todos de metro y medio. Bueno, Conrado se va a enojar porque digo esto, pero... Él se hace el alto, pero... No es alto. Creo que nos lleva 5 o 6 centímetros más. Ay, Dios. Bueno, me alegro que le hayas pasado lindo y que hayas ido a Germain. Poco a poco se van a ir despertando algunos más que fueron anoche para que me cuenten qué tal estuvo, qué tal la pasaron. Un saludo a los martelotos machados en San Francisco. Hola, vos, hermoso el reemplazo que has hecho de la gitana. Saluda por favor a Miquea Herrera, que hoy está de cumple. Lo ama su tía, la Ale de Taller. Gracias, Ale hermosa. Le ponemos buena onda este domingo, ¿eh? Vuelvo a la tarde. Para que no me extrañen. Para que no me extrañen. El maestro. Dijéramos aquí en Córdoba, hola blanda. Sí, a la tarde vuelvo para hacer Chau Domingo. A la tarde volvemos, hacemos Chau Domingo. Tenemos cajoncito de los recuerdos para los que no saben. Yo, más vale, me voy a tirar bombas, autobombos. Pues, obvio. Vamos a promocionar el programa de la tarde. ¿Por qué? Porque hacemos el cajoncito de los recuerdos a la tarde. Que tenemos un especial en la tarde de hoy. La gente votó el domingo pasado a Lisandro Márquez en Sabroso. Así que le vamos a hacer un homenaje espectacular, ¿eh? Pero al menos hoy te lo digo de frente. Bueno, gente, vamos. Seguimos con el ranking. Estamos charlando mucho, me parece. Estamos, dice ella. Alguien que le apague el micrófono, Agostina. Vamos con el ranking. Seguimos. Puesto número 8.

0: En el puesto número 8 llega Qué Locura, haciendo De Eso Se Trata el Amor.
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0: De eso se trata el amor. Lo pidieron mucho este tema, ¿eh? Es uno de los más pedidos y escaló así al puesto número 8. ¡Qué locura! Lo canta el Chino Herrera. Vamos ahora al puesto número 7. A ver.
2: Puesto número 7.
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0: Lo pedía la gente en el mensajero. En el puesto número 7 llega Marcos Bainotti, el profe, haciendo Yo no la olvidé, pero sí es un tema.
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0: Y no sé.
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0: A vos, ya no importa si trabajé anoche, que mi vecina Mimi le sube el volumen, está genial la radio. Yo entendí para otro lado. Voy en contramano, Rosalía, claro, no. Yo te había entendido de que tus vecinos te habían despertado con la radio fuerte y que era como una queja, que bajen el volumen. Entendí mal yo. Bueno, qué bueno que es al revés.
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0: Vamos con el puesto número 6. Uy, el puesto número 6, escuchá. Escucha.
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0: Escucha. ¡Qué temazo! Puesto número 6 llega Ángela Leyva, Eugenia Quevedo para ser mejores enemigas.

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1: Y allí escuchábamos anteriormente en el puesto número 6, entonces, mejores enemigas, Ángela Leiva, Eugenio Quevedo, Eugenia Quevedo. Vamos a descubrir ahora. Llegamos al top 5, vamos.
0: 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Puesto número 5. Vengo de

En el puesto número 5 llega La Conga junto a Big One y junto a Silvestre también. Quiero verte feliz. Justo para los chicos acá que me pedían un temita de La Conga, en alguno en el que cante el peladito, que no sabía cómo se llamaba, Dieguito Granade, con ustedes.

0: Muchas gracias. Gracias, muchachos.
1: En el puesto número 4 llegaba Puñaladas. ¡Qué locura con Amigo de Artista! No es que él es el amigo de artista, sino que así se llama. Claro, claro, así se llama. Yo antes cuando lo escuché me digo, este chico es amigo de artistas. Ah, mira vos. Amigo de cuáles artistas, me preguntaba yo, ¿no? Señor. Muy pedido este tema, ¿eh? Uno de los más pedidos. Llega esta versión cuartetera, reversionada por Qué Locura.
0: Muchas gracias.
1: La voz de Nico Sattler.
0: Gracias, muchachos.
1: No, de nada.
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1: Bueno, bueno, bueno. Mensajitos de la gente. A ver, los voy leyendo nuevamente por aquí, por acullá.
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1: Desde Aconquija, Catamarca, hermoso programa, súper, súper alegre.
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1: Ah, sí, sí, sí.
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1: Aquí le metemos onda el domingo, ¿eh? Preparando el asadito en familia. Tenés la mejor onda. Te escucho desde Cañuelas, Buenos Aires. Lejos la mejor radio del país. Aguante Racing Club y el cuarteto. Gracias, gracias, mis queridos, gracias. Hola, soy Meli García. ¿Le mandaría saluditos a mi bella familia? Acá haciendo empanadas de matambre. Uy, qué rico. Empieza a picar el hambre esta hora, ¿eh? Y yo estoy con unos criollitos todavía. Estoy con criollito y mate yo. A todo esto yo estoy leyendo, me mandan fotos. Lechón, cabrito, choripán, pasta, fideo, que esto, que el otro, que aquello. Yo todavía estoy con los mates con criollitos. Me empieza a rugir la panza. Que en breve se escuche en el micrófono, mira. Desde, ¿qué dice por acá? Hola, hermosa. Soy Laura de la localidad de Freire. Gracias por alegrar el domingo con ese hermoso programa. Besos. No, de nada. Gracias a ustedes por estar siempre del otro lado haciéndonos el aguante. Bueno, vamos, vamos, que nos quedan ya los últimos minutitos para el ranking popular. Vamos con el puesto número 3.
3: Puesto número 3.

0: En el puesto número 3 llega este temazo, ¿eh? De la banda de Carlitos, Eugenia Quevedo. Junto a G-Sony haciendo Voy Vagando. Tanda y seguimos con más.
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0: 12 del mediodía con 53 minutitos y seguimos con este ranking popular. Nos queda revelar el puesto número 2 y el puesto número 1, ¿eh? Vamos que ya estamos. Hola, Agos desde Ucacha, te estamos escuchando haciendo unas pastas. Lucy, Romy, Salva, Guille, Emma y Ame o Amé. Un abrazo enorme, gracias por alegrarnos el domingo. ¡Cuánta gente! Qué hermoso que son los domingos en familia y hacer unas ricas pastas, cocinar entre todos. Y colaboren, hay que colaborar entre todos. Mientras unos amasan y qué sé yo, el otro hace la salsa, el otro lava los platos, el otro pone la mesa, el otro barre el piso, el otro... Acá le buscamos tareas a todos. El otro cuida a los chicos, ¿no es cierto? Buenas tardes, Agos. Soy Nati de Hogar 2. Un saludito para mi pareja Horacio y para mi suegra Graciela, que te están escuchando en mi granja. Abrazo, muy lindo poder escucharte. Ay, gracias, hermosa. Gracias, gracias, gracias.
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0: Bueno, vamos con el puesto. Vamos, vamos, vamos. Vamos con el puesto número 2. ¿Quién llega?
2: Puesto número 2.

0: Bueno, muy votado también este tema, ¿eh? Por eso ha llegado al ranking en el puesto número 2. Bueno, señores y señores, nos estamos quedando sin tiempo. Así es, nos estamos quedando sin tiempo. Los voy a dejar con el puesto número 1 y que tengan un hermoso domingo. Mi nombre es Agostina Brunetti. Nos volvemos a encontrar más tarde para hacer Chau Domingo de 19 a 0. Los dejo con el puesto número 1 y suena. Chau, chau, chau, chau, chau.
1: Puesto número 1.
0: ¿Quién llega? A ver.
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0: Simón Aguirre, Corazón sin cara. Puesto número 1. Ahora sí, los saludo a todos. Feliz fin de semana, feliz domingo. Gracias por el aguante. Nos vemos más tarde, ¿eh? Quédate prendido a la programación de La Popu. ¡Chau!

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0: pero muy buenas tardes. Sean bienvenidos a compartir este clave de sol de domingo. Muy bien, 9 del 8. Aproximadamente tenemos Día del Niño. Ay, qué lindo. Sí, sí, que nos enternecemos, recordamos cuando éramos niños, agasajamos a los niños, festejamos la inocencia, ¿no? Principalmente de los más chiquititos de la casa. Bueno, muy bien, arrancando este clave de sol con... ¿qué personajes? La de Leo Valdés, por Dios que no. Y la música de Marama, Enemigo.
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Era la música de la fiesta, un buen perdedor, ¿por qué será deseo? ¡Qué temazos! Tenemos buena música, linda música programada por Diego Barrios Durán, bueno, Simón Aguirre, con No lo consigo, y así vamos a estar toda la tarde, linda tarde, hasta la hora 19, compartiendo toda esta música espectacular de domingo. El domingo por la tarde, solamente música, ¡vamos!

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0: Era música de la Mona Jiménez, celosa, la Pepa Lento. Y si la ven pasar, atrévete, los enganchaditos en vivo.
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1: 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Gastón Bower, Paletona, Chuca Mosconi, los Armados de San Roque y las Fugitivas.

40, el Oreja, la onda de la posada, primo famosito. Al Sacha, los enloquecidos, Sofi, Laura y la Zamora Amor, los diablos, el quebracho, Valero con Santi, el gato de San Fernando,

Era Damián Córdoba, no te creas tan importante. Fusión retro, poneme vivo, lamento boliviano, todo sigue igual sonando.

0: Lisandro Márquez con No Estoy Contigo. Fumar en vivo, Plaza de la Música, música de Monada.
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1: ¡Qué bueno! Punto final, Sony La Conga, Diego y Banda 21. Perdedor música para una bonita tarde de domingo, así aquí en Radio Popular.

0: era Dale Que Va, Neno, amada más que nunca, cuidar del alma, los enganchaditos de Dale Que Va, los Herrera, el fe del lamento.
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1: Qué temazo.

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Y yo, tu hombre, tú, mi mujer, música de la barra. Muy bien, para los clásicos, Valentino Márquez, Luz sin gravedad, aunque no te pueda ver en vivo. Hasta

0: Por los viejos tiempos. Escucha.
1: Rumbay de fiesta.
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0: Muchas gracias. Un verdadero placer. Un verdadero placer estar acá y que me haya invitado el maestro acá, que así
1: Un aplauso, quiero un aplauso, pero bien, bien
2: fuerte. Era la banda de Carlitos, demasiado tarde. Desacatado el villano. Muy bien, sonando.
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6: Ahí te va.

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Música de cachumba, amor de papel. Buenas tardes para los que recién se van sumando. Entre a mi pago sin golpear. Vamos, que esta es la tarde de los amigos, disfrutando de la música que nos gusta.

0: boxeador, la gente de Alta Córdoba.
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No, Alberto Alcalá, si me dejas, no vale. Música de monada, Juanito, Ninzi. Un ángel para tu soledad. Un poco de amor francés también. Los enganchaditos sonando aquí en La Popu.

Llévale, llévale, llévale. Dale, que va, neno. Olga Tañón, aún pienso en ti. Ya me cansé. Muy bien, enganchaditos, banda 21. Amigo.

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bien ahí, Ulises, bueno, con Por Ese Amante. Simón Aguirre, No Debiste Volver. Regálame una noche. Si no te contesto, en vivo.

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0: señor.
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0: Muchísimas gracias.
1: Los Herrera, Fede, Gaspar. Y tengo todo. Amores como el nuestro. Desacatado, Juaco, Daniel Cardoso.

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0: persecución y calumnia. Me mataron, Yutiel.
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0: Tito, te alejas, Diego Olmo, ya encárrelos.
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0: el más triste del barrio. Brumas, la banda de Carlito Eugenia Quevedo. Potra, salvaje.
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2: Qué linda la Champions. Hernani, la Champions Liga. Callejero fino con Despójate, volumen 2. ¿Y cuánto falta para verte? Uriel Lozano.

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0: 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Escribiré un poema. La música de La Mona Jiménez.
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1: San Carlos, Sergio Quintero, estrella de la TV. Germaín, tú quebraste mi vida en vivo.
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Y así seguimos compartiendo toda esta música, linda música, para una tarde de domingo, vamos gente. No, por favor, no me vayas a cambiar de radio porque tenemos todavía un montón de música hasta la hora 19. Pues llega el show domingo. Bueno, sabroso acaríciame, dulce error, Mayolave, los países juntas.

0: ¡Dale!
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0: Ay, bien, el Dani Guardia con los enganchaditos, mátame suavemente, eres romántica. Hola, niña. Bueno, y Lisandro Márquez con los enganchaditos en Atenas en vivo.
1: Bueno, seguimos con este bloque de cumbias. El señor Daniel.

0: más, hermano.
1: Gracias. 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

0: La fiesta, torero, pega la vuelta, la ventanita, la conga, Nelson.
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2: Y nos escuchan.

0: aguante Trula.
1: Bueno, Trulalá, con Damián gracias. Córdoba, cobarde, si la ves, cuidado que te supero, los Herrera, qué locura.
0: Ese aplauso, gracias Damián.
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corazón, qué difícil que vivir sin ti, ay corazón. Walter Olmos, Desacatado, te llegan a cantar, sí. Dejémoslo así en vivo, Desacatado, Juanco Candú, Domínguez.

0: Qué locura con Nico, amor de su casa, celda 22. Ulises, bueno.
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0: del Mega con el loco. Mañana sí, vos, música de Monada.
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0: Rodrigo con 840. Mi mejor secreto, cachumba.
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0: bien, Simón Aguirre, con todo que ver. Soleado, la banda de Carlitos Pelusa, yo te tenía.
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0: La Conga Nelson, coqueta, te regalo en vivo, desacatados.
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0: El aplauso fuerte. Te amo, amiga.
1: Te amo, gracias.
0: Ponga más.
1: De todo corazón, gracias.
0: Gracias, amiga. El aplauso fuerte para Rocío Quiroz.
2: Música de Maggie Olave, Rocío Quiroz, la de la paloma. La palomita, la palomita. La música de Uriel Lozano. Te dejo libre.

sí, chicos, les digo chau chau. Nos reencontramos ya mañana a partir de la hora 22 cuando vuelvo para compartir aquí por la Popu. Mucho cuarteto con cuarteto manía, ¿sí? Los dejo en compañía de esta música que también está muy, pero muy buena. Y quédate, ¿eh? Porque ahora llega Agostino para hacer el chau domingo. Chau, chau, chau, chau, chau. Y bueno, el próximo domingo para los que son domingueros, claro. A partir de la hora 13 para todos aquellos que se prenden en el super musical de los domingos. Chau, chau, chau, gracias.

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1: Muy, pero muy buenas tardes a todos. Estos son algunos títulos del portal de noticias de Cadena 3 Argentina. Un hombre murió tras un fuerte choque entre Colonia Tirolesa y Córdoba. El siniestro ocurrió este domingo en el kilómetro 4 de la ruta A174. La víctima viajaba en un Chevrolet Onix que colisionó con un Ford Territory. El embajador argentino en Brasil llegó a Buenos Aires para reunirse con Kirchner. Daniel Raimondi mantendrá una reunión de urgencia en el Palacio San Martín con el canciller argentino luego de los comentarios de Javier Milei hacia Lula da Silva. Polémica represión policial a hinchas de Boca en el partido ante Vélez. Durante el ingreso de los hinchas al estadio de Huracán, la policía arrojó gas pimienta causando heridos y tumultos entre los simpatizantes de Boca Juniors. Hora 19, un minuto. Cielo despejado en la ciudad de Córdoba, temperatura actual 12 grados, 4 décimas, humedad 31%. Viento soplando del este a 13 kilómetros por hora, visibilidad óptima a 10 kilómetros.
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2: Chau Domingo con Agus Brunetti. Hola, ¿qué tal? Al bailar. Muy buenas tardes a toda la gente. Hola, de nuevo, les digo hola, ¿qué tal? Buenas tardes, ¿cómo andan? ¡Feliz domingo! ¿Cómo andan? ¿Todo bien? Comenzamos Chau Domingo con la voz de Neno Aguirre, dale, que va haciendo el amor de mi herida.
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2: ¡Qué lindo domingo que estamos teniendo en la jornada de hoy, che! Bueno, feliz domingo, los voy a saludar de vuelta. Después de haber hecho el ranking popular esta mañana, estamos de nuevo, por si no me extrañaban, digo. Al bailar.
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2: Qué muila esta chica, por favor. ¿Cómo andamos? Bueno, ¿comieron rico hoy al mediodía? ¿Qué tal estuvo este domingo? ¿Dormieron una siestita? ¿Recargaron las pilas? Ponete la pava de nuevo que hacemos unos mates, dale. Vamos a pasar una hermosa tarde-noche aquí en Chau Domingo, como siempre, como todos los domingos, hasta las 12 de la noche. Tenemos de todo, tenemos de todo para hoy. Tenemos, bueno, mensajes de la gente que es lo primordial en un domingo, porque no puede faltar la charla con la gente, ¿viste? La compañía con el oyente, los mensajitos. Vamos a chusmear un poquito, a ver qué tal estuvo el fin de semana, qué es lo que nos dejó, qué perlitas quedaron del fin de semana. Algo de información que nunca puede faltar, por supuesto. Vamos a estar siempre muy informados. Cajoncito de los recuerdos, claro que sí. Cajoncito de los recuerdos que votaron ustedes el domingo pasado. Así que bueno, me imagino que te vas a quedar hasta el final. Esto recién comienza. Y aprovechando que está sonando Banda Mix, que suene completo este tema.

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Al ritmo de la cumbia del Dani Guardia, procura olvidarte. Bueno, saludamos a toda la gente que nos están escuchando a través de YouTube. Ahí con el chat de YouTube, toda la gente conectada. Hola Rosa. Hola Juan. Hola Nati. Aguante cadena, dicen acá desde Mendoza. Algunos mensajitos de la gente que ya van llegando, por el chat de YouTube, por el mensajero popular. Está más activo que nunca el mensajero para que dejes tu saludito. Bueno, ¿quiénes están? ¿Quiénes están escuchando la radio en este momento? Más de 1.100 personas viendo la transmisión de la Popu a través de YouTube. La gente escuchando por la aplicación, por todas partes, Bueno, ¿qué tal este domingo? ¿Comieron algo rico? ¿Almorzaron algo rico hoy en familia, solos? Hay gente que está escuchando la radio que haya salido anoche. Bueno, esta mañana estuvimos hablando un poquito de lo que fue el Príncipe Germain anoche en el Club Las Palmas. Impresionante.

Gran fin de semana, gran fin de semana. Bueno, muy fresquito que estuvo esta mañana. Y por suerte salió el sol ahí, para calentarnos un poquito más los pies, las manitos. Y hermoso estuvo la jornada por aquí en Córdoba, maravilloso. Ya vamos a repasar en un ratito nada más cuáles fueron las ciudades más frías de hoy domingo, que estuvo bastante fresquito por distintas partes y distintos puntos del país. Bueno, recargando pilas este domingo, hay mucha gente descansando, hay mucha gente aprovechando y recargando energías para comenzar una nueva semanita mañana lunes. Y nosotros seguimos musicalizando, ¿no? Haciendo compañía en este domingo por la tarde-noche. Hola, hago saludo a mi hijo Bauti, hoy es su cumple. Hola, Bauti, feliz cumpleaños. Mucha gente cumpliendo años hoy, ¿eh? Muchos, muchos. Estamos en esta era leonina. Bueno, vamos con este temazo que formó parte del ranking popular. Suena Desacatados.

Con el loco haciendo peligrosa. Más mensajitos de la gente que van llegando al mensajero. Vamos, que la gente se va despertando. Estaban haciendo la nonina. Qué lindo. Es que con un domingo así. Ay, qué lindo. Recargar pilas. Pegarse un baño calentito. Las cosas simples de la vida. Comer algo rico, ya sea solo, en familia, como te toque. Y lo que puedas comer. Si hoy tocó fideos con manteca, no más bueno. Fideos con manteca. Somos felices, ¿eh? Con lo simple. Lo importante es tener el plato de comida. No lo simple. Una siestita, un bañito calentito. Poner las patitas al sol. Tomarse unos mates. Comer una mandarina. Escuchar la radio. Qué lindo, ¿eh? Dormir una linda siesta. Hola, hago saludos a mi primo Diego Villafañe y a Paola, que estamos volviendo de un hermoso finde en Río Tercero. ¡Qué lindo! Mucha gente dándose una vueltita por las sierras. Hola, linda, aquí en mi patio escuchando tu música. Saludos, Flor, soy David. Hola, David, ¿cómo andás? Decídete a vivir, amor. Hola, señorita locutora. Ay, gracias por la señorita locutora. Muy buenas tardes, te escucho desde Famatina, provincia de La Rioja. Un saludito para la familia Corso Barrera, te estamos escuchando. Feliz día, feliz domingo, che. Ahí a la familia Corso Barrera que nos están escuchando. Dale, que te fuerte, todas las consentidas, la gritona, merito. Aguante la popu, aguante la radio y seguimos saludando por el aniversario de la radio. Qué lindo, si cumplimos 32 años cumplió la radio ayer, ¿eh? 32 pirulos. La popu es de Leo también, ¿eh? Hola, Osa hermosa, ¿cómo estás? Me remil perdí el ranking, pero porque me fui a Germain. Qué pedazo de baile. La primera vez que voy, la gente un amor. Y el príncipe, bueno, palabra mayor. Qué nivel musical impresionante. Gracias a la Popu por regalarme semejante experiencia. Ah, es la ganadora, claro, de las entradas de Germain. Vi que estaba la gitana con el tío Chicha Conrado. Muy bien acompañado, dice entre paréntesis. Ah. Paisajes bautizados con tu nombre. Después chichame eso. Contame. Ah, mira que a mí me encanta el chisme. Pero quise ir a saludar, dice, ya no estaban, son hirientes. Ay, Dios. Bueno, esta mañana hicimos el ranking. Y los oyentes esta mañana me preguntaban, ¿y la gitana? No, qué sé yo, por cuestiones personales. Hoy se tomó el día y está perfecto que se tome el día. Entonces, y yo hice el ranking y empezaron a saltarme todos los mensajes. La gitana estuvo de joda. Y bueno, ¿qué no tiene derecho una a salir de joda? Hermoso. Qué lindo. El príncipe Germain en el Club Las Palmas. Se debe haber cantado unos temazos. Besitos para vos, hermosa. Gracias por tu mensaje, gracias por tu aguante y por estar ahí al pie del cañón, ¿eh? Ya volviendo de Despeñadero, Aguas, escuchándote, dice Babay Astrada, de un cativo. Besos y abrazos grandes. Saludito, Babay. Un abrazo grande para vos también. Fiel oyente de la Popo. Hola, Agostina, ¿puede ser algo de sabroso para Miguel y Silvana de Corral de Bustos? No. Tenemos el cajoncito de recuerdos de hoy, ¿eh? Para la gente que me pide sabroso. Ay, hoy el cajoncito de recuerdos se las trae y es todo lo que voy a decir. Porque quiero que sea medio sorpresa.

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Ulises Bueno haciendo Jijiji. Versión cuarteto, un clásico del rock nacional. ¿Qué digo del rock nacional? De Lo Redondo, papá. Bueno, lindo domingo. Se ha puesto hermoso, ¿eh? Va bajando la temperatura, pero bueno, no importa, estamos en invierno. Dale, hay que meterle onda. Nos quedan los últimos, las últimas, ¿qué será? ¿Mes? ¿El último mes? De invierno y ya comienza la primavera dentro de muy poquito. Se pasa muy rápido. Así como llegamos a mitad de año, no nos vamos a dar cuenta y de repente... Primavera. Voy vagando en la calle. Hola, Agostina. Saludos para todos los parientes que tenemos en Hernando y Las Perdices. Somos José y Nati de Mendoza. ¿Cómo andan, chicos? ¿Todo bien? ¿Qué tal Mendoza? ¿Cómo anda el clima por allá? Hola, soy Marcelo de Villa de Mayo, Buenos Aires. Hola, Marce. Hola, buenas tardes a todos, nos dice Jeremías. Desde Playa del Carmen. ¡Opa! ¡Qué lindo! Hola, ¿tienen número de WhatsApp? Aquí en la radio no, no tenemos número de WhatsApp, pero tenemos el mensajero popular, que es una aplicación. 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Si querés hacer la prueba, si llega tu mensaje, mándalo y yo te lo leo al aire. ¿Qué dicen por acá? ¡Esa, Popu! ¡Siempre activa! ¡Vamos todavía! Hola, desde Sarmiento, departamento Totoral, te escucho. Una cumbia viejita me piden por acá. Bueno, a ver qué tenemos a mano. Tenemos muy buena música programada para el día de hoy, para la tarde, noche. Gracias a Dieguito Barrios Durán en la musicalización de la Popu. Bueno, tenemos el cajoncito de recuerdos en un rato, ya, sí, falta, ¿qué falta? Menos de una hora. Falta todavía un poquito más, así que esperarlo, ¿eh? Ahora, ¿se acuerdan el artista que votaron el domingo pasado? Hay veces que hay gente que se acuerda y gente que no escuchó el programa el domingo pasado. Entonces en la tarde de hoy, en la tarde noche se va a sorprender con las canciones. Se va a decir, ¡opa! Mira, te voy a tirar una pista. Bueno, igual ya dije sabroso, ¿no? Está como para tirarte una pista. O sea, si no es un cantante es el otro, no hay muchas opciones. Bueno, te tiro una pista re obvia. A ver qué cansada va a decir esta chica. Es de apellido Márquez. ¿Quién será?

0: Enganchaditos de Banda Mix, algo más azúcar amargo. ¿Te acordás de este tema? Hola, buenas. Volviendo de Cura Brochero. Atentamente, ah, firma, atentamente Francisco Ochoa. Saludo para Vani Pérez y Leonardo Baquel. Hola, soy Cris, te estoy escuchando, pasame un temita de la Pepa Brizuela. Bueno, la gente va haciendo algunos pedidos también por el mensajero, aprovechan. Ahí vamos a ir cumpliendo con algunos pedidos, a ver qué es lo que tengo a mano del musicalizador. Hola Agustina, buenas tardes, pasame un saludito para mi esposa Lindia Araya, que la amo, pásale una cumbia si puede ser. Estamos escuchando desde General Roca, Córdoba. Bella, Agus, pasame un tema de Giancarlo, soy Sil de Villa Allende. Tan dulce, me encanta escucharte. Soy Sil de Villa Allende, pasame un temita de mi gran amor Jean Carlos. Gracias, mi amor. Gracias por tu mensajito. A ver si tenemos algo a mano de Jean Carlos por acá. Hay algo, ¿eh? Ahí vamos con Jean Carlos. Dice, hago, yo me atiendo un poquito. Bueno, muy bien. Yo en breve me pongo la pava también. Me hago unos ricos mates acá en la radio. ¿Qué más dice? Hola, Agos, estamos por comer acá en La Rioja. Famatina, nueces con bizcochuelo. ¡Uy, qué rico! Bueno, en un ratito vamos a repasar. Tengo acá, ¿cuáles fueron las ciudades más frías del país en este domingo? Porque nos escucha gente de todas partes, de todos los puntos del país. Así que vamos a repasar eso un poquito, ¿eh? Y ya se viene el pronóstico extendido para esta semana. Así que bueno, gente, esta jornada recién comienza.
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0: La banda de Carlitos, Seremos Amantes. Cántalo, dedícalo. Bueno, a ver, vamos a lo nuestro. A lo que yo vine fue a esto. ¿Cuáles fueron las ciudades más frías del país en el día de la fecha? Tenemos al menos 38 ciudades que estuvieron por debajo de los 0 grados entre las 7 de la mañana y las 12 del mediodía. ¡Epa, epa! El primer puesto fue para Gobernador Gregorio Santa Cruz, con 7 grados bajo cero. ¡Ay, ay, ay! El segundo puesto lo ocupó El Calafate, también en Santa Cruz. 6 grados bajo cero. Humedad del 94%. El podio lo completó Maquinchao, en Río Negro. 6 grados, menos 6 grados 3 décimas y humedad del 87%. Qué frío, Muy, muy frío. ¿Qué más tenemos por acá? Bueno, el ranking de las temperaturas más bajas. Entre las 7 de la mañana y las 12 del mediodía. Tenemos, entonces, gobernador Gregores, Santa Cruz. 7 grados bajo cero. Y no tenemos la humedad informada acá, Importante la humedad. El Calafate, entonces. Menos 6 grados 6. Entre las 8 y las 9 de la mañana. ¡Ah! Maquinchao, Río Negro, menos 6,3. Menos 6 grados 3 décimas. Entre las 7 y las 8 de la mañana. Santa Rosa del Conlara, en San Luis, 5 grados 8 décimas bajo cero, entre las 8 y las 9 de la mañana también. Muy frío, che. Villa Reynolds, 5 grados bajo cero, entre las 7 y las 8 de la mañana. Bueno, el Perito Moreno, menos 4 grados 7 décimas, entre las 9 y las 10 de la mañanita. ¿A quién le gusta el frío? ¿A dónde están los team frío? ¿A dónde estamos? ¿A dónde estamos que no nos pronunciamos? Uspallata, Mendoza. Menos 4 grados 5 décimas entre las 9 y las 10 de la mañana. Justo recién me escribió gente de Mendoza y me saludaron por YouTube. Mira, San Rafael de Mendoza. 3 grados bajo cero y humedad del 65%. Entre las 9 y las 10 de la mañana. Yo que recién les preguntaba a la gente de Mendoza si había hecho frío hoy. Ahí está. Ahí justo estoy viendo la data. La Quiaca, en Jujuy. 3 grados bajo cero entre las 7 y las 8 de la mañana. Bueno, tenemos qué más por acá. Otras ciudades por debajo de los 0 grados. San Carlos de Bariloche. Menos 2 grados 4 décimas. En Esquel, Chubut, también, menos 2 grados 3 décimas. Miren Villa María, 2 graditos bajo cero también, bastante fresco. Bueno, y en Córdoba capital, entre las 7 y las 8 de la mañana, menos 1 grado, 2 décimas. Sí, sí, estuvo bastante fresco esta mañana, bastante frío esta mañana. Yo salí esta mañana de mi casa y estaba todo el pasto escarchado. Crocante, sonaba el pasto cada vez que caminaba. Bueno, entre otras, estoy viendo por acá. Impresionante el frío. ¿Cómo se pasa este frío? Pero es lo último, como hablábamos recién, ¿no? Es lo último del frío y ya está. Estamos en invierno, ¿qué temperatura queremos que haga, no? Y sí, tranqui, hay que tomárselo con calma. Buenas tardes. Mira, mensajitos, va llegando chisme. Para la oyente con la que estábamos chismoseando recién. Tenemos más chisme, mira, escucha. Hola, que le gusta poco el chisme a esta. Hablo por mí, Buenas tardes, yo fui anoche y me bailé todo con Conrado, pero no tiene novia. Él nos dijo, esa amiga de la Rulo, un amor los chicos, fotito y todo, los amo. A todos los de la Popu, son mi compañía todo el día en mi trabajo. Ay, me encanta. ¿Está Conrado escuchando la radio? Saludito, Conrado. Mi amigo, compañero. Pero no te creas. Saludos a Flor de parte del locutor. Dedicale un temita de Germaí.
1: 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Si quiere, nada más chin chin, te lo ruego. 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
0: Hola, Agos. Hoy lindo día, pero frío el aire afuera. Con la radio se pasa mejor. Vamos nomás.
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0: Hola, Patricia dice de Cruz del Eje, preparando las clases para mañana. Soy seño de jardín en Villa de Soto. Hola, Pato, ¿cómo andas? Hola, desde Arias, bien al sur de la provincia. Saluditos, los escuchamos todos los días. Vamos todavía. Hola, saludanos desde Chamical, La Rioja, Chino y Abril. Hola, chicos, ¿cómo andan? Hola, te saludamos desde Belén, Catamarca. Mucha gente, por todas partes. Hola, Agus, los escucho siempre. Son mi única compañía en tanta soledad. Vamos nomás. Y acá somos una gran familia, somos una gran comunidad, ¿eh? No te vas a sentir nunca solo acá en La Popo, dale. Seguimos musicalizando la tarde, noche. Mientras esperamos el cajoncito de recuerdos, llega. ¡Qué locura! ¡Qué locura!

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0: Infierno vacío, lo canta Fero Olmedo, desacatado.
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0: Hola Agostina, ¿cómo estás? Salúdame la agrupación gaucha de Vía Lema C, que el sábado viene a Villa Allende a participar de la fiesta San Martiniana en el predio Virgen del Carmen. Bueno, ahí están los saluditos. Espero que los chicos estén escuchando la radio. La agrupación gaucha de Vía Lema C. Vamos nomás. Hola, Agostina. Acá Pablo Molina desde Cruz del Eje. Hermoso el programa. Cerré. Está escuchando la transmisión acá en la Cuenca del Sol. Gracias por acompañarnos este domingo bello. Bueno, gracias, gracias, gracias. Saluditos ahí para todo Cruz del Eje. En especial a mi amigo. ¡Ay! ¡Ay, la puta! Ay, no, no. No, no, no, no, no, me muero, me muero. Chicos, voy a tener que apagar el micrófono. Me saltó un bicho. Un bicho volador en la consola. No voy a decir que bicho volador, pero tiene alas. Ay, Dios. Alguien que me ayude. Bueno. En especial iba a decir un saludo a mi amigo de Cruz del Eje, el Vincha, la Luisa. Bueno, voy a poner música, chicos. Necesito recuperarme del bicho volador.
2: La patrona.
0: Me pedían la barra. Suena la barra, vamos.

o yo? ¿Él o yo? Chévere, Ale Severio, qué jovencito que estaba el Ale en esta época. Qué voz.

0: Bueno, estoy viendo las redes sociales de la Popu. Ayer, 8 de agosto, y hoy también, 8 y 9 de agosto, se está realizando, lo voy a decir así porque en este momento también, se está realizando la crossover en el Polideportivo Carlos Cerutti, en donde está presente Facundo Campazzo, los Caligaris, por supuesto, que sí, también.
1: Vuelven a sonar.
0: Dos días de básquet, desafíos y espectáculo. Impresionante, ¿eh? Bueno, un poco del contenido que ha dejado esta hermosa jornada que se ha vivido en el día de ayer y que se está viviendo en este momento. Pueden ver en nuestras redes sociales ahí un poquito la palabra de Facu Campazzo, que es gran oyente de la Popu, gran oyente de la radio, a quien le mandamos un saludito si nos está escuchando en este momento, él o la familia. Grande el Faco. Bueno, lo tengo del otro lado al Igna. Hola, Igna, ¿estás ahí en el Cerutti? ¿Cómo se está viviendo la jornada de hoy? Te escuchamos para todos los oyentes de la Popu de Chau Domingo.
2: Hola, Gos. Buenas noches para vos, para toda la gran audiencia de la Popu. Bueno, nosotros nos encontramos aquí en el Polideportivo Carlos Alberto Cerutti, donde esta tarde tuvo lugar la segunda jornada de la Crossover Córdoba, un evento de básquet organizado por Facu Campazzo, por Nicola Provítola, y que tuvo a grandes glorias, a grandes leyendas de nuestro básquetbol argentino y también nacional, como el Pichi Campana, como Marcelo Milanesio, como el Chapu Nocioni, que jugaron diferentes partidos, que hicieron deleitar al público, que se hizo presente aquí en el Cerutti, en gran proporción, como en aquellas viejas noches de Liga Nacional con Atenas. El Cerutti vibró con no solamente el Pichi y Marcelo, sino también con Facu Campazzo y sus triples lejanos, con un show de luces, con todo el entretenimiento, una propuesta un poco diferente a lo que es el básquetbol tradicional, con tiros de 4 puntos, con el aro un poquito más bajo para que haya más volcadas. Bueno, lo disfrutamos aquí en el Cerutti. Pueden ver toda la cobertura en las redes sociales de Cadena 3 y de la Popu. Bien. Tuvimos la exclusiva con Facu Campazzo, que nos sus ganas de volver a Córdoba, quizá en el futuro. Dejó abierta esa posibilidad. Y también, cómo escucha la popular, sí señora, cómo escucha la radio que lo transmite a su casa desde España, él jugando en el Real Madrid, por
0: qué
2: supuesto,
0: lindo, ¿no?
2: Pone la Popu, lo escucha, bueno, a todos los programas, y ahí dejó un mensaje muy, muy lindo para todos los que hacemos la radio más federal. Así que te dejo hasta cualquier momento. Aquí están jugando la final.
0: Perfecto.
2: Los últimos 2 equipos. Y la gente no se mueve de sus asientos. Y toda la cobertura, Agos, está en Cadena 3 y la Popu.
0: Perfecto. Gracias, Igna. Bueno, ahí está entonces, como decíamos, fiel oyente de la Popu, Facu Campazzo. Qué lindo, todas las estrellas del deporte, del básquet cordobés ahí presentes. Hermosa la jornada. Bueno, gente, vamos, Vamos. Que se viene el cajoncito tanda y se viene el cajón de recuerdos.
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3: Y ahora sí, señoras y señores, ha llegado el esperado momento por todos los fanáticos de la época dorada de Sabroso. En el día de hoy, en el cajoncito de recuerdos, ustedes votaron a Lisandro Márquez en Sabroso. Votaron unas canciones que son... El domingo pasado ya teníamos armada la lista de canciones de hoy, Le doy play, ¡Ay, ay, ay! ¡Prepárate! A mí me parece que en varias casas se va a revolear el mate por un momento y se va a hacer una pausa y se va a destapar otra cosa. Llega Sabroso, Lisandro Márquez en el cajoncito de los recuerdos.

ajeno. Lo primero que llega al cajón de recuerdos de Sabroso y lo canta Lisandro. Un jovencito Lisandro, que lo conocimos, muchos lo conocimos, con Alberto Tosas. En Alberto Tosas cantaba de otra manera, tenía otro tipo de... otra técnica vocal, ¿eh? Jovencito Lisandro. Y yo te decía fanático, para los fanáticos, fanático. Este tema pertenece al álbum Fanático del año 2006. Así es, señoras y señores. En el día de hoy homenajeando a Sabroso. En este caso, con la voz de Lisandro Márquez. Sabroso, que luego de una extensa trayectoria en el grupo La Barra, Marcelo Settembrini, Tuta García y Tito de Piano deciden iniciar una nueva etapa musical en sus vidas, dándole forma a este grupo con las voces de Wally Mercado y Lisandro Márquez. Con este carisma excepcional, ¿no? Esta dupla maravillosa. Sabroso, en el año 2001, el 19 de agosto del 2001, mirá, en la Sociedad Belgrano, se lanzan como una gran banda en donde cuentan con invitados en esa noche con damas gratis. Ahora, también, hay algo que de lo que no nos acordamos mucho, es que Sabroso debuta el 18 de agosto en Dian Funes. Del 2001. Impresionante, ¿eh? La cantidad de comentarios luego de su debut, la cantidad de comentarios no solamente de los fanáticos, sino de los colegas, de varios colegas, fue impresionante, ¿eh? La rompieron en su debut, estos pibes, que eran unos jovencitos, ¿no? Qué impresionante, cuando suena Sabroso, con una banda de 15 músicos, con una calidad musical impresionante arriba, esa puesta en escena, arriba del escenario, increíble, ¿eh? Que conmueve y sigue conmoviendo con estas canciones que nos recuerdan y nos conmueven a miles de almas, en donde recordamos, ¿eh? Esta época. Lo segundo que llega al cajón de recuerdos...

Imagínate que es el año 2001 y sale este álbum. Se llama Sabroso, la banda se llama Sabroso y el primer tema del disco es esto que estamos escuchando, Por tu silencio. Imagínate que es la primera vez que escuchás esta banda en el año 2001. ¡Wow! Impresionante, ¿no? Qué hermosa época, por favor. Ocupa un lugar muy importante en nuestros corazones, Sabroso, ¿no? En los corazones de mucha gente. Seguimos homenajeando. Esto es el cajoncito de los recuerdos. Sabroso.

Yo creo que si muchos tuviésemos el registro vocal de Lisandro Márquez, cantaríamos esta canción así, a los gritos. Amor multiplicado por dos, año 2004, Sabroso Caliente. Qué lindo disco, ¿eh? Bueno, este álbum es uno de los favoritos de muchos sabroseros, porque tiene éxitos como Me duele el alma, Hay que estar loco, Mi niña, Amor multiplicado por dos, entre otros más, ¿eh? Año 2004, y así sonaba esta época. ¿Qué bailes, eh? ¿Te acordás de algún baile de sabroso? Que vos digas, me fui a Villa Retiro, no sé, por decirte. Un aniversario en el complejo feriar. Sabroso.

¡Tiburón! ¡Qué temazo! Por favor. Bueno, hablando de lugares. Hablando de lugares en los que fuimos a ver a Sabroso en alguna de estas épocas. Esto es del año 2007 y lo grabaron este disco. Este tema pertenece al disco En Vivo en Estadio Junior. En el Estadio Junior. Sí. Y algunos mensajes. Hola, preciosa mía, buenas noches. En la presentación del CD Sabroso Caliente, en la vieja usina, por el tema Hay que estar loco, me hice la bandera. Iba con la niña Loli. Besos del 22 de Río Ceballos.

año tras año. Primero de abril, así comienza esta canción. Y cada primero de abril no puede faltar este himno. Se convirtió en un himno. Esto es del año 2002, Sabroso Show. Es el

0: temazo, ¿no? ¡Fua! Por favor, Lisandro Márquez en Sabroso. Año tras año. Hola, me dicen por acá, bárbaro esos temas. Pero decís que es Sabroso y ponés temas solo donde canta Lisandro. Igual también estaba en Sabroso, sí, mi amor. Pero estamos homenajeando a Sabroso con Lisandro Márquez, porque es lo que votó la gente el domingo pasado. Para sacarle más provecho a este cajoncito de recuerdos en el día de la fecha, homenajemos a Sabroso, Lisandro Márquez en Sabroso. Si quieren que homenajemos a Wally, lo vamos a hacer también, por supuesto que sí. Es una cuestión de que la gente ha votado, ¿eh? Un artista que suene en el día de hoy, porque cada domingo en el cajoncito de recuerdos para la gente nueva, homenajeamos a un artista por domingo. Algunos de los mensajitos de la gente que me dicen, hola Agos, soy Tati de San Juan, soy muy fanática de Sabroso y me dolió en el alma cuando Lisandro dejó el grupo. Recuerdo que tenía como 14, 15 años y fui a un boliche y cantaba Sabroso y cantaron el tema del conejo, jaja. De ese momento me empezó a gustar y las veces que venía a San Juan iba a verlo. ¡Qué hermoso! Algunos mensajitos de la gente que llegan de audio. Hola, ¿qué tal? Hola, buenas noches.
1: Hola, bombonazo. Pero, muy buenas noches.
0: Pero, qué locutor que
1: pero
0: sos.
1: Qué pedazo de recuerdo,
0: Ay, amigo, ¿viste?
1: El maestro, la música, Lisandro Márquez.
0: Impresionante.
1: La verdad que me trae tantos recuerdos. Tenía una amiga, ahora ya no está, está arriba mi amiga. Bueno,
0: mi vida, un abrazo.
1: Recordándola en esta hermosa noche de domingo. A ella.
0: Qué
1: se
0: lindo.
1: Fue con 20 años.
0: Mi vida, qué jovencita.
1: Y bueno, aquí estamos recordándola con estos temazos.
0: Así es.
1: Siempre hemos ido junto con ella a Sabroso. Y bueno. Y eso me llena porque no pude estar en el último día de su vida. Pero bueno, aquí estamos y sé que ella sabe que yo estoy acá y que la amo, siempre la amo.
0: Qué lindo mensaje. Bueno, amigo, te mando un abrazo. Un abrazo grande para vos. Gracias por compartir con toda esta comunidad este mensaje tan emotivo, ¿no? Bueno, cuántos recuerdos también, cuántas personas, cuántas cosas. Maravilloso, maravilloso.